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0: Colombia y Puerto Rico, con la intención de hacer un éxito mundial. Manuel Turizo, W. Yandel, Multimillion Records, la Industria Inc. Combinación que huele a dinero.
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Son las 6:38.

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1: Son las 6:52.

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1: Son las 7:06.

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Son las 7:20.

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1: Son las 7:38.

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1: Son las 7:53.

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1: Son las 8:06.

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1: Son las 8:38.

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1: Son las 8:51.

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2: En este momento, mientras escuchas estas palabras, tu cerebro está haciendo algo extraordinario. Está interpretando sonidos, convirtiéndolos en lenguaje, buscándole sentido y al mismo tiempo manteniéndote respirando, parpadeando y con el corazón latiendo. Todo eso en menos de un segundo. Y lo más sorprendente, el cerebro que hace eso hoy no es el mismo que tenías hace 10 años. Porque tu cerebro nunca deja de cambiar. El cerebro no es una estructura fija, sino un sistema dinámico que se transforma a lo largo de toda la vida. Todo comienza en el vientre materno, donde se forma un cableado cerebral único para cada persona, tan irrepetible como una huella digital. Ese cableado es como el hardware de una computadora. Establece los circuitos básicos que nos permiten respirar, dormir y succionar apenas nacemos. Después del nacimiento, llega la infancia. Y ahí, el cerebro se convierte en una esponja. Cada estímulo, una caricia, una canción, un juego, funciona como un programa de software que se instala sobre ese hardware inicial. Las conexiones entre neuronas se multiplican a una velocidad impresionante. Por eso, la infancia es la etapa de mayor plasticidad cerebral, la capacidad del cerebro para transformarse en respuesta a lo que vive. Luego viene la adolescencia. Y aquí pasa algo fascinante. El cerebro empieza a afinar sus conexiones, fortalece las que más usa y elimina las que no necesita. Pero atención, el lóbulo frontal, que es donde se toman decisiones y se controlan los impulsos, todavía no está terminado. En muchos casos, no madura completamente, sino hasta después de los 21 años. Por eso, en la adolescencia, es común actuar sin medir riesgos y buscar la gratificación inmediata. No es rebeldía, es biología. En la adultez, el cerebro alcanza su mayor estabilidad. Las redes neuronales están mejor organizadas, lo que permite pensar con mayor claridad, regular las emociones y tomar decisiones complejas. Pero estable no significa estático. En esta etapa, también pueden aparecer desafíos emocionales como el estrés, la ansiedad o la depresión, porque en el cerebro siempre conviven emociones positivas y negativas. Y mantener el equilibrio depende mucho de cada persona. Y cuando llega la vejez, aunque la memoria a corto plazo puede fallar y algunas conexiones disminuyen, el cerebro sigue siendo capaz de aprender, de adaptarse, de sorprendernos. La experiencia acumulada fortalece capacidades como el juicio y la reflexión. Envejecer no es apagarse, es cambiar de ritmo. ¿Cuidar este órgano extraordinario? Existen tres claves. Actividad física para oxigenar el cerebro. Estimulación intelectual para forzar la neuroplasticidad. Y convivencia social, porque el cerebro humano está diseñado para relacionarse con otros. El aislamiento y la soledad lo dañan. La conversación, la colaboración y el afecto lo protegen. Porque entender el cerebro, como dice esta gran científica mexicana, es entendernos a nosotros mismos. Con información de la doctora Herminia Pasantes, pionera mexicana en neurociencias e investigadora emérita del Instituto de Fisiología Celular de la UNAM. Les saluda Mónica Genis.
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1: Son las 9:28.

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0: Lanzai, Pedro Capó, Georgie Noriega, Rec 808, Shadow Towers, Puerto Rico.
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0: noches. Gracias por estar con nosotros hoy 9 de agosto aquí en La Hora Nacional.
1: Vamos a platicar sobre el Día Internacional de los Pueblos Indígenas que se conmemora hoy. Esta fecha es para reconocer la riqueza cultural, lingüística y el legado de los pueblos originarios de México y del mundo.
0: Y por supuesto tendremos nuestra Hora Naime, La Hora del Corazón, donde la niña Miranda Juárez nos compartirá un saludo en alguna lengua originaria de nuestro país.
1: Conoceremos cómo la estrategia Atención a las Causas de la Violencia fortalece las oportunidades mediante actividades culturales, deportivas, educativas y comunitarias.
0: Como el Día Internacional de la Juventud se conmemora el próximo 12 de agosto, conoceremos la historia de Valentina. Ella es la ganadora más joven de la Medalla al Mérito Juvenil 2026 y creadora de El Espacio de Valentina, conversando con expertos.
1: Además, reconoceremos el logro del ciclista mexicano Isaac del Toro, que con apenas 22 años consiguió un histórico tercer lugar en el Tour de France, demostrando que nuestra juventud también brilla en el deporte.
0: En nuestros flashazos hablaremos del programa Fertilizantes para el Bienestar. Si trabajan en el campo o quieren conocer cómo tener este apoyo, quédense con nosotros. Empezamos.
1: Hoy les vamos a presentar música de la soprano Edith Ortiz, originaria de Oaxaca y hablante de la lengua mixteca. Su trayectoria la ha llevado a escenarios nacionales e internacionales muy importantes.

0: Cada 9 de agosto se conmemora el Día Internacional de los Pueblos Indígenas, una fecha para reconocer la diversidad cultural, los conocimientos ancestrales y la enorme aportación de los pueblos originarios.
1: México tiene una de las mayores riquezas lingüísticas y culturales del mundo. Conocer, respetar y preservar este patrimonio es una tarea que nos toca a todas y a todos. Vamos a ver y escuchar una cápsula sobre esta fecha.
0: Indígena es una forma única de entender la historia, la naturaleza y la vida comunitaria. Precisamente para reconocer esta diversidad, este año se celebra la 10ª edición de la Feria de las Lenguas Indígenas Nacionales 2026, que por primera vez además va a tener como sede el estado de Durango.
1: Este cambio de sede también busca acercar la feria a las comunidades del norte del país y visibilizar la diversidad cultural de esa región. Como parte de las actividades, habrá un ciclo de cine dedicado a las miradas de los propios pueblos originarios. Y para conocer más, hoy nos acompaña Iris Villalpando, documentalista audiovisual yoreme, quien participa en este espacio cinematográfico. Iris, bienvenida a La Hora Nacional, qué gusto tenerte por acá.
2: Muchas gracias, cha.
0: Oye, 10 años ya de la feria, es un aniversario muy importante. ¿Qué significa estar cumpliendo una década entera?
2: Imagínese lo importante que es, porque en esta feria convergen muchas lenguas y todos los creadores conviven y comparten de qué es lo que se está haciendo en el norte, en el sur, en el centro. Y la importancia de que se esté realizando en Durango es por lo mismo, porque las lenguas del norte y del noroeste son menos visibilizadas. Hay más producción en la zona de Oaxaca, Chiapas, o sea, la zona sur. Entonces, por eso es la importancia de que se realice en Durango y ahí estamos felices compartiendo con las demás lenguas y me va a tocar participar allí y acompañarlos como realizadora audiovisual yoreme desde Sinaloa para compartir con los demás.
0: Y justo para ti como documentalista, ¿qué papel tiene el cine para tanto preservar como fortalecer y difundir una lengua indígena para las nuevas generaciones sobre todo y para personas de otras lenguas y de otras culturas?
2: Te voy a hablar desde mi experiencia. Sí. Yo empecé a hacer cine porque soy un hablante pasivo. Hay hablantes activos, hablantes pasivos. Los activos son los que se comunican, no tienen problemas, crecieron con la lengua. Los pasivos son los que, por desgracia, existe esta realidad en México y en los pueblos indígenas de que crecen los niños con el español, con un sistema ajeno pues a la cultura de los padres. Entonces, esa es la importancia. Porque este padecimiento, el que tengo yo lo llamo padecimiento porque duele no ser hablante y además en la misma comunidad a veces te juzgan porque te pronuncias que eres perteneciente a un pueblo originario, pero no tienes la lengua, así como que estás incompleto así entre nosotros mismos. Hay una cierta discriminación. Entonces, desde allí yo con ese dolor empecé a hacer realización documental pensando en conocer la lengua y también llevar la lengua que ahorita existe, que ahorita ha resistido todos estos años de indiferencia y de despojo, llevar al futuro esta lengua. Eso, por eso es importante para mí seguir documentando en nuestra lengua yoreme.
0: ¿Puedes compartir dónde podemos encontrar más información sobre la feria?
2: Creo que pueden encontrar esta información en las páginas oficiales del INALI, del Instituto Nacional de las Lenguas Indígenas.
0: ¿Y tus redes sociales?
2: Son Iris Villalpando y cada documental que he realizado tienen su propio canal en Facebook, en YouTube. Algunos están en lengua yoreme y otros están en español, pero yo creo viendo la referencia a Iris Villalpando van a encontrar lo que se ha creado.
1: Iris Villalpando, pues muchísimas gracias por visitarnos aquí en La Hora Nacional, un gusto tenerte por acá.
2: Muchísimas gracias, encantada. Pensé que sería más difícil y estoy muy tranquila.
1: La casa de todos los mexicanos aquí.
2: Muchísimas gracias.
0: Gracias a ti por venir y gracias a todas las personas que nos acompañan aquí cada domingo. Quédense con nosotros. Bueno, pues nos da muchísimo gusto darle la bienvenida una vez más a nuestra muy querida Miranda Juárez para una edición más de La Hora Naime. Miranda, ¿cómo estás? Qué gusto platicar contigo otra vez.
3: Maguiepe, un gusto igual, Leos.
0: Maguiepe, Miranda.
1: Oye, ¿y de qué nos vas a platicar hoy, Miranda?
3: Este tema es muy importante para mí porque es un día muy conmemorativo, que es el 9 de agosto.
1: ¿Qué se conmemora, Miranda?
3: Se conmemora el Día Internacional de las Lenguas Originarias.
1: Pues súper importante día.
3: Muy importante.
1: ¿Y cómo lo vamos a festejar?
3: Lo vamos a festejar con muchas culturas y también con una feria que se hará en Durango.
0: Ah, es una feria donde se da a conocer un poquito más sobre nuestras lenguas originarias.
3: Exacto.
0: Y hoy nos vas a presentar saludos en más de una lengua porque es un día especial, ¿no?
3: Nada más es una lengua.
0: Como ya estamos grandes, no nos aprendemos tan rápido y tan fácil las cosas, entonces mejor de una en una.
3: Pero también hay que expresarnos muy bien, porque los pueblos originarios nos enseñan la riqueza cultural que tenemos nosotros. Y más importante es porque ellos nos las dieron. Nos enseñan además a respetar la naturaleza, a respetar todas nuestras tradiciones.
0: Porque una lengua no nada más es un idioma, es una forma de conocer a una cultura entera.
3: Exacto.
0: Sí, es súper importante.
4: ¿Y entonces, con qué vamos hoy?
3: Vamos con la lengua Jujmi, que es el chinanteco. Vamos a la cápsula. Adiós.
4: Vamos.
5: Hola, soy Owen, de la comunidad de Santiago Comaltepec, Islán de Juárez, Oaxaca.
6: ¿Saben que los pueblos originarios son muy importantes? Nos enseñan a cuidar la tierra, los ríos y las aves. Por supuesto, nos enseñan a hablar la lengua originaria. Hoy les quiero enseñar a saludar en Jujmi chinanteco. Repitan conmigo, yikaba. Otra vez, yikaba. Una vez más, yikaba. Hoy la hora nacional se convierte en Naime, tiempo del corazón.
0: Y hablando de nuestros pueblos originarios, vale la pena recordar que, aunque ya terminó la Guelaguetza 2026, esta gran fiesta de Oaxaca nos volvió a demostrar por qué es una de las celebraciones culturales más importantes de México.
1: Durante julio, miles de personas conocieron las expresiones de 16 culturas indígenas y del pueblo afromexicano. Fue una auténtica muestra de la riqueza y diversidad de nuestro país.
0: La Guelaguetza va mucho más allá de la música y la danza. Su nombre significa compartir y ayudar al otro. Y esto se refleja en las calendas, la gastronomía, las artesanías y las tradiciones oaxaqueñas que comparten con México y el mundo.
1: Este año, además, la diosa Centeotl fue Enid Azucena Torres Agustiniano, representante del vínculo entre la tierra, la cultura y la identidad de Oaxaca.
0: La fiesta ya terminó, sí, pero nos deja una gran enseñanza, que nuestras raíces siguen vivas cuando las conocemos, las valoramos y las compartimos.
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8: 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Si quieres saber si eres beneficiario o conocer las fechas y centros de entrega en tu estado, consulta la información oficial en www.gob.mx/agricultura.
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0: Hay iniciativas que buscan construir la paz desde otro lugar, no solo con acciones de seguridad, sino también fortaleciendo las comunidades y atendiendo las necesidades de las familias.
1: Un ejemplo es el Tianguis del Bienestar, que lleva gratuitamente ropa, calzado, telas, mochilas, platos, enseres domésticos, paraguas y otros artículos nuevos de primera necesidad a las comunidades que más lo requieren.
0: Tan solo en Guerrero ya se han hecho 17 jornadas en 16 municipios, beneficiando a más de 54.500 familias.
1: Y si lo vemos a nivel nacional, este programa ha llegado a 801 comunidades de Guerrero, Oaxaca, Puebla y Michoacán, donde se han distribuido más de 3.400.000 artículos para más de 400.000 personas.
0: Otra iniciativa es Sí al Desarme, Sí a la Paz, que busca que la población entregue de forma voluntaria y anónima las armas que tenga en casa a cambio de un apoyo económico.
1: El objetivo principal es prevenir accidentes y reducir los riesgos dentro de los hogares. Las armas se destruyen en el momento en que son entregadas.
0: Además, las niñas y los niños también pueden participar intercambiando juguetes bélicos por juguetes didácticos. Esto busca fomentar valores como el diálogo, la solidaridad y la cultura de paz.
1: En Guerrero, este programa ya recorrió 11 municipios donde se han retirado 165 armas de fuego, más de 5.000 cartuchos y 102 cargadores.
0: Y a nivel nacional, la ciudadanía ha entregado 11.738 armas, entre ellas 6.456 armas cortas, 3.422 armas largas y 1.860 granadas.
1: Estas son acciones que buscan que la paz también se construya desde la vida cotidiana, fortaleciendo el tejido social, promoviendo la convivencia y generando comunidades más seguras para todas y para todos.
0: El deporte siempre nos da grandes historias. Por ejemplo, la del ciclista mexicano Isaac del Toro, que con apenas 22 años consiguió el tercer lugar en el Tour de France.
1: Este resultado histórico confirma el enorme potencial de las nuevas generaciones de deportistas mexicanos. Vamos a ver y escuchar una cápsula sobre el ciclista.

0: tercer lugar en el Tour de Francia.
1: Cada 12 de agosto se conmemora el Día Internacional de la Juventud, una fecha que sirve para reconocer el papel de las nuevas generaciones, no solamente como protagonistas del presente, sino también del futuro.
2: Y hoy vamos a conocer la historia de una joven que con apenas 12 años ya creó un espacio para acercar la ciencia y la cultura a muchísimas más personas. Ella es Valentina, ganadora de la medalla al mérito juvenil, de hecho es la ganadora más joven de esta medalla, y creadora del espacio de Valentina Conversando con Expertos, una plataforma donde entrevista a especialistas de diferentes disciplinas. Valentina, bienvenida a Hora Nacional, qué gusto tenerte por acá.
3: Muchas gracias por aceptarme, el gusto es mío.
1: A ver, ya fue hace mucho tiempo, pero yo me imagino cuando yo tenía 12 años, ni por aquí se me hubiera pasado tener un proyecto como el que tienes tú, en el que de verdad llevas un montón de tiempo platicando de unas cosas increíbles con gente extraordinaria. Y que me parece un proyectazo, la verdad. Muchas felicidades por todo tu trabajo.
3: Gracias.
1: Y obviamente también por la medalla al mérito juvenil.
3: Sí, justo por aquí anda.
1: Ahí nada más la trajo a pasar.
3: Sí, por aquí anda la medalla.
2: Ah, para la gente que nos está viendo en redes sociales o en televisión, aquí
1: mira,
2: está hermosa. Muchas felicidades.
1: Y queremos preguntarte, obviamente, ¿cómo nació el espacio de Valentina Conversando con Expertos? ¿Y qué te motivó a crear este espacio?
3: O sea, al principio, como en el año 2024, que fue cuando fui construyendo la idea del podcast, pues estaba muy de moda que todos querían ser youtubers, pues yo no fui la excepción en ese momento. Entonces, justamente lo que pasó es que mi mamá y yo empezamos a construir esto en base de que yo tenía ese afán de la curiosidad, de ver por ahí qué hay en el mundo. Entonces, pues ahí fuimos construyendo la idea del podcast del espacio de Valentina. Y pues ahí ya fuimos entrevistando a nuestros primeros expertos y ya se fue desarrollando en la comunidad que hemos construido hasta el día de hoy.
1: Ay, yo creo que mucha gente que pensaría que esas figuras a las que de repente entrevistas pues no iban a platicar con alguien de tu edad.
3: Uh-uh.
1: Y que si acaso pues habría que, ya sabes, hacer muy simples las respuestas porque no vas a entender. Y me encanta cómo todo lo contrario, y que todos quieren platicar contigo y además no bajan el nivel de sus respuestas por estar hablando con una persona más joven. Y eso creo que es una cosa importantísima, que habla ya de una manera distinta de relacionarse entre distintos grupos de edad en internet. ¿Tú cómo te sientes siendo, digamos, como la que está entablando estas conversaciones?
3: Me siento muy bien, la verdad, al conversar con mis expertos. Me llevo muy bien con todos. Entonces, pues se me hace muy fácil entablar la conversación con cada uno de ellos. Uh-huh. Y aunque parezcan serios algunos, son muy buena onda. Y siempre están dispuestos a, pues, a darme este tipo de respuestas a todas mis preguntas. Y pues eso es lo que ha ido generando el podcast.
1: Claro.
2: Claro, ellos tienen el conocimiento y tú tienes las preguntas, pero creo que son las preguntas de muchas personas a través de ti, ¿no? Y eso es bien importante y creo que es lo que ha logrado que generes comunidad.
1: Creo que lo que nos corresponde es felicitarte por todo tu trabajo y que sigas encontrando todo el éxito, no solamente con el programa, sino con todas tus iniciativas, y que sepas que eres un ejemplazo de todo lo que significa el Día Internacional de la Juventud y como todo lo que todos tenemos que pensar en exaltar en una fecha como esta. Y te agradecemos mucho que hayas venido a la Hora Nacional. Te queremos preguntar tus redes sociales para que la gente te pueda seguir, si las tienes.
3: Sí, pues estoy en todas las redes sociales, principalmente en Spotify y YouTube, en todas como el espacio de Valentina. Y en Spotify y YouTube el nombre completo es el espacio de Valentina Conversando con Expertos.
1: ¿Y tus redes sociales como TikTok, Instagram y así?
3: El espacio de Valentina.
2: Buenísimo, Valentina. Pues muchísimas gracias por venir aquí a la Hora Nacional a platicar con nosotros.
3: Muchísimas gracias a ustedes por entrevistarme.
2: No, bueno, y gracias a ustedes por estar con nosotros. No se vayan, por favor.
1: Nos da muchísimo gusto darle la bienvenida hoy a Naomi Fuentes. Ella es la Coordinadora General de Educación y Divulgación de la Profeco y nos va a platicar de algo que le debe de interesar a todas las familias mexicanas que tienen hijas e hijos que están a punto de regresar a clases, porque sabemos que eso cuesta un montón de dinero y de repente saber qué elegir y cómo cuesta trabajo. Entonces, hoy vamos a platicar de un evento increíble.
4: súper importante y es de mucha utilidad para las familias mexicanas porque pueden cuidar el presupuesto, pueden tomar mejores decisiones a la hora de consumir. Y justamente esta feria de regreso a clases Profeco, la intención que tiene es apoyar a las familias mexicanas. Tenemos un montón de cosas que vamos a traer en esta feria: útiles escolares, mochilas, uniformes, libros. Tenemos servicios, va a haber certificados médicos, que además siempre es importante actualizarlo y en la escuela lo piden. Y también vamos a tener revisiones dentales, cortes de cabello gratis y también tenemos actividades educativas y culturales, que ustedes seguramente se acordarán de cositas.
5: Claro, por supuesto.
4: Cositas obvio. Nos va a acompañar y va a hacer ahí algunas dinámicas y actividades con las mamás, papás y con los niños.
1: ¿Tenemos que llevar ya desde la casa las tijeras de punta chatita?
4: Exacto.
1: ¿O las podemos conseguir allá?
4: Cositas se las pueden prestar, ¿no?
5: Yo creo que ahí las podemos encontrar porque justamente es lo que dicen que hay muchísimo, sí, ¿no?
4: Y va a haber grandes descuentos. Eso también es importante compartirle a las familias, que vamos a tener descuentos desde el 10 hasta el 50%. Y bueno, pueden ir a encontrar toda su lista de útiles porque incluso hay proveedores que te pueden surtir todo tu listado.
1: Ahora, esta es, no es la primera vez que se hace esta feria.
4: Esta es la segunda edición que hacemos. El año pasado tuvimos mucho éxito y nos dio mucho gusto y mucha alegría porque recibimos a más de 8,000 personas en la feria y solo fue un día. Entonces, bueno, este año quisimos mejorar el esfuerzo y entonces vamos a tener 2 días de feria, del doble de proveedores, por supuesto, y 2 pisos para dar más espacio a las familias. Y también es algo súper bonito, tenemos a un divulgador de la ciencia que quizás lo conocen, es Rafa Carvajal.
1: ¿Cómo no?
4: Rafa va a acompañarnos para hacer dinámica con las niñas y los niños y explorar como algunos ejercicios de ciencia.
1: Oye, y dime una cosa, ¿en esta feria uno nada más llega así nada más a... ¿Es en Expo Reforma?
4: Es en Expo Reforma.
1: ¿Y puedes entrar así nada más?
4: Sí, es entrada gratuita.
5: Perfecto.
4: Entonces, desde las 9 de la mañana hasta las 6 de la tarde, el año pasado nos tocó que había gente formada antes de que abriéramos el espacio. Entonces, bueno, quisiéramos también que este año, que muchas familias nos acompañen.
1: Y entiendo también que esta feria es nacional.
4: Es nacional, exactamente. Tenemos ahorita ya 55 ferias que estamos organizando. Algunas ya iniciaron a partir del 31 de julio. Y bueno, van a estar hasta el 4 de septiembre. Tenemos en todos los estados. Y justamente para que las familias sepan dónde van a estar, pues les invitamos a consultar nuestro sitio web de Profeco y van a encontrar el banner con el sitio web de las ferias, van a encontrar el mapita, van a ubicar la dirección, los horarios y demás, y todo lo que pueden encontrar en cada feria.
5: Recuérdenos nada más, entonces la dirección web es...
4: Es www.profeco.gob.mx y ahí van a encontrar el banner que los lleva al micrositio de la feria de regreso a clases.
5: Buenísimo. ¿Redes sociales?
4: Tenemos TikTok, tenemos Facebook, tenemos Instagram, todo es Profeco, lo pueden buscar como Profeco Oficial, igual en nuestro sitio web pueden encontrar todas las redes. Y me gustaría contarles que en nuestra revista El Consumidor del mes de agosto es un número dedicado al regreso a clases.
5: Ajá.
4: Y entonces tenemos un estudio de calidad de útiles escolares. Está muy completo, les va a servir, es una gran guía para las familias para que puedan comparar precios, para que puedan comparar la calidad de los productos.
1: No es por nada, pero además me parece que en ese número salimos tú y yo haciendo el platillo sabio.
4: Exactamente.
5: Además, bueno, es un número
1: completísimo, el de agosto.
4: Ahora lo voy a...
1: Siento que vi por ahí la tuna de la vizcaína, que recuerdo muy bien.
4: Te invitamos a descargar la revista del consumidor, es gratis. También la pueden conseguir en las librerías del Fondo de Cultura Económica. No tiene costo tampoco. Queremos acercar el conocimiento y la educación para un consumo informado a todas las personas.
1: Pues muchísimas gracias, Naomi, por haber venido a compartir esta notición con todo
4: gracias
1: el público de La Hora Nacional.
4: Muchas gracias a ustedes.
5: Nos vemos en la feria y nos seguimos viendo aquí en La Hora Nacional. Su trayectoria la ha llevado a escenarios nacionales e internacionales muy importantes. La soprano Edith Ortiz, originaria de Oaxaca y hablante de la lengua mixteca.

0: Y así llegamos al final de la primera parte de este programa dedicado a las juventudes. Esta etapa de la vida es en la que aprendemos un montón y nos preguntamos todo el tiempo quiénes somos y qué queremos construir.
1: Efectivamente. Y hablando de esa construcción que hacemos durante la juventud, ahí les va una frase de un poema de Mario Benedetti que dice así: no te rindas, por favor no cedas. Es un mensaje que sigue vigente para todas y para todos. Hay que tener paciencia, esfuerzo y mucho valor.
0: Nos vamos, pero antes queremos mandarle un saludo a quienes nos escuchan por todo el país. Un abrazo hasta Torreón, Coahuila, para Alicia BFG, a José Luis Hernández Álvarez y a Gerardo Domínguez.
1: También a Mariana López de Morelia, a Carlos Hernández de Acapulco, a Sofía Ramírez de la Ciudad de México, a Roberto Martínez y a todas las personas que cada semana nos acompañan aquí en La Hora Nacional. Muchísimas gracias por estar con nosotros. Nos escuchamos la próxima semana.
0: Sigan escribiendo porque nosotros los leemos en YouTube, Facebook, Instagram, TikTok, X, Spotify y en los mensajes del número telefónico 55-34-83-42-39. 55-34-83-42-39.
1: También nos pueden mandar un correo a la siguiente dirección: lahoranacional@segov.gov.mx.
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0: regresamos a la segunda parte de La Hora Nacional y tenemos más información, cultura, salud y recomendaciones para ustedes.
1: Les vamos a contar quién fue Julia Jiménez González, traductora y promotora de la lengua náhuatl, y cómo su trabajo fue importantísimo para preservar esa lengua.
0: También tendremos un nuevo flashazo del bienestar con recomendaciones de la Secretaría de Educación Pública sobre los útiles escolares y el regreso a clases en el marco de la nueva escuela mexicana.
1: Hablaremos sobre cómo tomar algunas decisiones importantes con un especialista en materia notarial.
0: Además, vamos a tener recomendaciones para prevenir enfermedades renales y cuidar nuestros hábitos de salud.
1: En nuestra sección cultural, les presentaremos la obra de teatro Algodón de Azúcar, que explora la relación que los adultos tenemos con nuestra infancia.
0: Y vamos a platicar de la obra de teatro Sabrosa, que busca entretener, generar incomodidad, crítica y reflexión social. Todo esto y mucho más en la próxima media hora. Hoy, en el Día Internacional de los Pueblos Indígenas, queremos reconocer a las personas que han contribuido a preservar la riqueza cultural y lingüística de México. Vamos a recordar la trayectoria de Julia Jiménez González, traductora, escritora y una de las grandes promotoras de la lengua náhuatl.
2: Julia Jiménez González, conocida como Luz Jiménez, fue una destacada traductora, escritora, promotora de la lengua náhuatl y modelo de artistas. Nació el 28 de enero de 1897 en Milpa Alta, Ciudad de México. Desde su infancia aprendió náhuatl y español en el entorno familiar, formación que contribuyó al desarrollo de una estrecha relación con la lengua y cultura de su comunidad. Julia Jiménez

0: sufrió las consecuencias de la Revolución Mexicana. El 15 de octubre de 1916, su padre y sus tíos formaron parte del grupo de hombres a quienes los carrancistas asesinaron en el atrio de la iglesia de Milpa Alta. Julia tuvo que mudarse junto con su madre y sus hermanas a Santa Anita, Zacatlamanco, hoy un pueblo de Iztacalco. Sobre el origen de su trabajo como modelo de artistas existen dos versiones. La primera sostiene que el pintor Fernando Leal la propuso como modelo para la Escuela de Pintura al Aire Libre Chimalistac. La segunda señala que ella misma acudió a la Academia de San Carlos y tuvo la posibilidad de posar para artistas. Jiménez sirvió de inspiración para la maestra rural de Diego Rivera, Cortés y la Malinche de José Clemente Orozco y la Fuente de los Cántaros de José María Hernández Urbina. También fue retratada por otros destacados artistas como Jean Charlot, Fernando Leal, David Alfaro Siqueiros, Tina Modotti, Rufino Tamayo y Pablo O'Higgins. Así se convirtió en una de las figuras más emblemáticas del arte mexicano postrevolucionario. Hacia 1929 inició su colaboración con el lingüista estadounidense Benjamin Lee Whorf, como conocedora de la lengua y cultura náhuatl. A partir de esta experiencia, Lu se consolidó como una colaboradora de diversos antropólogos, lingüistas e historiadores interesados en la lengua y tradición nahuas. Además, participó en la recopilación de testimonios y textos en náhuatl que documentan la memoria colectiva de Milpa Alta. Luz Jiménez falleció el 28 de enero de 1965, a consecuencia de un trágico accidente vial, dejando un importante legado como símbolo de la mujer indígena en el arte mexicano, pero también como traductora, narradora y transmisora de la tradición oral náhuatl. Como observó Miguel León Portilla, Luz Jiménez posiblemente ha sido la persona que más ha contribuido con su palabra al rescate de relatos en náhuatl.
1: Los riñones son órganos fundamentales para nuestro organismo. Ayudan a eliminar toxinas, regulan la cantidad de agua en el cuerpo y contribuyen al equilibrio de distintas funciones vitales.
2: Y para hablar sobre la importancia de la prevención, los factores de riesgo y los principales cuidados de las enfermedades renales, nuestro compañero Orlando Abad platicó con el doctor John Hernández Flores.
3: Momento de hacer conciencia, sentirnos, entender que nuestro cuerpo funciona de muchas maneras. En la Hora Nacional siempre tenemos información que le ayuda a todo México para saber por dónde empezar con el cuidado de los riñones. Esta noche nos acompaña el doctor John Hernández Flores, médico internista, nefrólogo. Además es coordinador de la Unidad de Educación para la Salud del Instituto de Ciencias Médicas y Nutrición Salvador Subirán. ¿Es correcto, doctor?
4: Así es correcto, completamente.
3: Bienvenido a la Hora Nacional. Oiga, estábamos platicando antes de entrar al aire la importancia de saber qué son los riñones y de entrada saber hasta dónde están.
4: Muchas gracias por la invitación y sí, yo creo que todo parte desde ahí, o sea, saber cuál es la función de estos dos órganos. Tenemos dos, habitualmente son dos riñones, uno izquierdo, uno derecho. Literalmente están en la parte posterior, en la zona de la espalda y tienen el tamaño de un puño. Literalmente tu puño, ese es el tamaño de tus riñones. Su función principalmente que la mayoría conocemos es un filtro que limpia la sangre, procesa al menos 180 litros de sangre al día y se elimina toxinas, también regula líquido, electrolitos, pero tiene otras funciones, por ejemplo, la producción de literalmente la sangre, los eritrocitos y también regula la calidad del hueso, entonces súper importante.
3: Son vitales, sin riñones sencillamente no vivimos o vivimos bajo unas condiciones muy difíciles. ¿Cómo es que se empiezan a deteriorar nuestros riñoncitos?
4: Literalmente existen más de 100 condiciones que pueden afectarlos. Hay condiciones hereditarias como la poliquistosis renal, también hay algunas como inmunológicas, hablamos de lupus y otras condiciones que los pueden dañar, pero también existen algunas muy comunes que vemos en la población como la hipertensión arterial,
3: claro,
4: la diabetes, que son muy frecuentes y son las principales causas de daño. Otras, por ejemplo, los cálculos o las piedras renales también los dañan y las infecciones. Infecciones de vías urinarias también generan daño.
3: Oiga, Doc, a ver, dijo dos enfermedades importantes y que prevalecen mucho en nuestro país, diabetes e hipertensión. ¿Cómo hay que cuidarnos? ¿Cómo le hacemos para que los riñones no se dañen tan rápido?
4: Pues yo empezaría con esto, o sea, la concientización. Y número dos, que el daño es progresivo. Cuando dan síntomas, hablamos de que ya se perdió un 60 o 70% de su función. Es una enfermedad silenciosa. Puedes estar con problemas renales y no vas a tener ningún síntoma, no te va a dar dolor, no te va a dar molestias, hasta que esto ha avanzado y progresado.
3: Empezar a hacer un análisis periódico, ¿a qué edad?
4: Justo ahí la recomendación es un chequeo anual. ¿no? Igual, si uno ya tiene condiciones, antecedentes familiares, se sabe con hipertensión o diabetes, esto debe ser mucho más riguroso. Realmente hay dos estudios simples que cualquier médico en la revisión te puede solicitar. Uno es la química sanguínea, en donde se ve ahí la sustancia que se llama creatinina, la cual nos dice cómo está el funcionamiento de los riñones. Y otra es el examen general de orina. O sea, ese, ¿por qué? Porque empieza a detectar proteínas en la orina. Con esos dos podemos decir, ¿sabes qué? Tienes buena salud renal o ya necesitas algo más avanzado y una referencia con el nefrólogo.
3: ¿Los riñones cómo se cuidan día a día?
4: Pues literalmente, si usted ya padece hipertensión o diabetes, debe estar controlada bien esas enfermedades. O sea, un buen control de la glucosa, un buen control de la presión arterial. Otra cosa es la hidratación. Pasamos mucho tiempo deshidratados, no tenemos el hábito de tomar agua. Agua natural en lugar de refrescos o bebidas azucaradas o incluso bebidas energéticas. Otro es la actividad física. Sin duda, hacer actividad física ayuda y disminuye el riesgo de daño renal. Control del peso, control de la obesidad también son importantes. Y algo relevante que quiero hacer énfasis es la automedicación. Hay medicamentos, por ejemplo, los analgésicos como el ibuprofeno, ketorolaco, diclofenaco, que por sí solos ya son nefrotóxicos, o sea, dañan al riñón. Otro común es el omeprazol. También se ha asociado daño renal con el omeprazol, que habitualmente no requieren prescripción médica.
3: Bueno, doctor, hay mucha gente que seguro tiene dudas. Yo soy uno de ellos. ¿Cómo le hacemos? ¿Dónde nos metemos?
4: Yo los invito a la Unidad de Educación para la Salud del instituto que mencionas, que actualmente coordino. Ahí buscar las redes del instituto, son las siglas del Instituto Nacional de Ciencias Médicas y Nutrición, Salvador Subirán.
3: Muchas gracias, doctor John. Nos vemos pronto aquí en La Hora Nacional. Siempre hacemos lo posible por cuidarles, pero cuídense ustedes también y nosotros seguimos este domingo en La Hora Nacional.
1: Hoy vamos a conocer qué es la voluntad anticipada y por qué es importante hablar de ella. Es un mecanismo mediante el cual una persona puede expresar sus decisiones sobre los tratamientos médicos que desea recibir o rechazar en caso de que en algún momento no pueda comunicar su voluntad.
2: Hablar de voluntad anticipada es hablar de planeación, autonomía y respeto a las decisiones personales. No significa renunciar a la atención médica, sino dejar claras nuestras preferencias para darnos tranquilidad tanto a nosotros como a nuestros familiares.
1: La voluntad anticipada nos permite expresar cómo queremos ser atendidos en situaciones donde de verdad no podemos comunicar nuestra decisión, y esto ayuda a proteger nuestra autonomía y nuestra dignidad.
2: Y para conocer más sobre este instrumento legal, su importancia y el papel de los notarios en este proceso, vamos a platicar con Patricio Garza Vandala, presidente de la Comisión de Comunicación Social del Colegio de Notarios. Bienvenido a La Hora Nacional.
5: Muchas gracias, Leonora. Javier, gracias por la invitación para comentar de este documento tan importante.
1: Platíquenos un poco, por favor, ¿qué es la voluntad anticipada y por qué es un documento tan importante?
5: El documento de voluntad anticipada es un documento que te permite manifestar la voluntad de que no quieres que tu vida sea prolongada de manera artificial, sino que en la etapa, en la situación en la que te encuentres de una enfermedad en etapa terminal, puedan únicamente darse los cuidados paliativos, de higiene, de hidratación, de alimentación e incluso de una sedación controlada, y evitar con esto la prolongación innecesaria de la vida, la obstinación médica, el ensañamiento terapéutico. Nos permite desde este momento decidir en esa etapa crucial de nuestra vida manifestar que no queremos que se prolongue de manera artificial. También nos permite dos cosas extraordinarias. La primera es que en el documento de voluntad anticipada, la Ley de Salud de la Ciudad de México permite el poder nombrar a un representante, es decir, a una persona que en caso de que nosotros no podamos exteriorizar nuestra voluntad, sea él quien pueda tomar las decisiones. Y además nos permite una cosa que verdaderamente es una muy buena ventaja y que debemos aprovechar, es la posibilidad de decidir o no donar órganos en esa circunstancia. Creo que es muy importante aclararle al público una cosa. Hay que distinguir entre dos figuras distintas. Una cosa es la ortotanasia, que es la muerte correcta, la muerte con dignidad, y otra cosa es la eutanasia, que es la interrupción activa y deliberada de la vida. Hoy por hoy la Ley de Salud permite exclusivamente la ortotanasia, y esta Ley de Salud de la Ciudad de México se ha extendido en este periodo de tiempo que hemos platicado, y ya son más de 14 entidades federativas las que permiten que se exprese la voluntad en ese sentido. Déjenme platicarles que más de 27 mil personas han manifestado su documento de voluntad anticipada, el cual se hace de una manera muy sencilla. Te acercas a tu notario le manifiestas que quieres hacerlo, designas a tu representante, tomas la decisión de donar o no tus órganos, y es tan fácil como lo firmas. El notario da un aviso al sistema de salud, a la Secretaría de Salud, avisando para que si estuvieras en una circunstancia de estas, no estemos buscando, ya saben, de dónde habremos dejado el papel, sino claro, existe una base de datos. También la ley permite que esto se haga ante el personal de salud, eventualmente cuando estés en un hospital. Pero puedes adelantarte. Miren, hay documentos cuya firma te puede cambiar la vida. Cuando compras una casa.
6: Ah, claro, sí, por supuesto.
5: Cuando constituyes una empresa, cuando firmas tu testamento. Pero este particularmente te puede cambiar la vida. Fíjense que de estas personas, de este universo que hemos estado platicando, más del 60% de las personas que han firmado su voluntad anticipada son adultos mayores a 65 años y el 64% son mujeres. O sea que las mujeres nos están poniendo un poco la ruta por donde tenemos que ir.
6: Claro, ¿no? Claro.
1: ¿Nos podría regalar las redes sociales del Colegio de Notarios para poder, si en caso de que tengamos una duda, comunicarnos con ustedes?
5: Por supuesto que sí. Nos pueden seguir primero en nuestra página de internet, que es www.colegiodenotarios.org.mx. Nos pueden seguir en nuestras redes sociales. Twitter es @colegiodenotarios. Instagram, @colegiodenotarioscdmx. En Facebook, como Colegio de Notarios de la Ciudad de México. También tenemos LinkedIn. Y finalmente también de manera telefónica nos pueden buscar, nuestro teléfono está en la página de internet. Aprovecho el comercial, el Colegio de Notarios desde hace más de 48 años ha dado consultorías jurídicas gratuitas todas las semanas. Hoy tenemos 4 sedes en la Ciudad de México para consultorías jurídicas gratuitas, así es que es gratis, acérquense, consulten. Y a partir de ahí sabrán todos los beneficios que tienen este y otros trámites que pueden hacer.
7: Muchísimas gracias, Patricio Garza Vandala, presidente de la Comisión de Comunicación Social del Colegio de Notarios. Es un título largo e importante. Muchísimas gracias por acompañarnos aquí en La Hora Nacional.
5: Les agradecemos mucho.
1: Es un gusto. Y que nos acompañen ustedes todas las semanas aquí es el gusto más grande. Entonces, quédense con nosotros, por favor.
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7: La música es una forma de preservar la identidad, la historia y las lenguas de nuestro país, y hay artistas que con sus canciones contribuyen a mantener vivo el patrimonio cultural de los pueblos originarios de México.
1: Hoy nos acompaña la soprano Edith Ortiz. Ella es originaria de Oaxaca y hablante de la lengua mixteca. Su trayectoria la ha llevado a importantes escenarios nacionales e internacionales y ha dedicado su carrera a difundir diversas lenguas originarias. Edith, bienvenida a La Hora Nacional.
10: Kutaurin, Urogenaro, Tazacacuro. Muy buenas noches a todos. Muchísimas gracias por el espacio. Kutaurin, Uro.
7: Al contrario, Edith, es un honor tenerte por acá porque sabemos que eres una cantante, una artista que ha estado en escenarios súper importantes aquí en nuestro país y también fuera de México. Pero queríamos empezar preguntándote cómo fue que nace este amor tuyo por el canto y de hacerlo en lenguas originarias.
10: Así es, bueno, viene de tradición, de generación en generación, ya que mi abuelo paterno fue músico tradicional, cantaba en mixteco y tocaba el violín en mi comunidad, que es Guadalupe Victoria. Mi papá también siguió con ese arte, ¿no? Y me la heredó porque yo veía a mi papá y a mis tíos ensayar por las tardes o los fines de semana.
7: ¡Qué divertido!
10: Y de verdad que era divertido, pero también fue un gran aprendizaje porque, fíjense, me dedico a eso, me gusta, amo la música, amo mi lengua materna y también las otras lenguas originarias que he trabajado.
1: ¿Qué significa para ti llevar esta riqueza cultural y todas las lenguas que hablas a escenarios que de repente no son necesariamente llenos de un público que conozca estas lenguas también? ¿Cómo sientes poder compartirlas con un público que, pues, que está ahí para aprender cosas nuevas y conocer tu talento?
10: Yo creo que la música no tiene fronteras. Claro. Y las lenguas originarias en sí es una gran riqueza que tenemos en nuestro país. Y a través del canto, de la música y este arte, que la verdad me encanta, pero compartir con otras personas que ni siquiera son hablantes o ni siquiera entienden la lengua, ¿no? He tenido la fortuna de participar en eventos internacionales con artistas que no hablan ni siquiera el español. Sí. Y la verdad me han recibido muy bien y eso pues me hace pues sentir muy, muy feliz, porque cantar en mi lengua originaria y compartir en otras lenguas originarias a través de la música y el canto, para mí es un gran logro, porque yo creo que es lo que tenemos que darle prioridad, difusión y enaltecer siempre nuestras lenguas originarias a través del canto.
7: Y sobre todo tú, que has estado en escenarios tan importantes fuera de nuestro país, y entonces debe ser muy emocionante cantar en estas lenguas originarias y que no importe realmente el idioma, si es zapoteco, español, inglés, chino, mandarín, lo que importa es la música y el sentimiento que le imprimes, y a través de ti estás representando a México.
10: Sí, lo que transmite uno, ¿no? Yo creo que como artista tenemos esa responsabilidad de transmitir a la gente que le llegue. No entienden el idioma, pero como decimos, se me enchina la piel.
7: Sí,
10: y ese
7: sí,
10: es el
7: sí,
10: trabajo
7: sí.
10: de un artista.
7: Rapidísimo, y para despedirnos, ¿nos puedes dar tus redes sociales, por favor?
10: Claro que sí, Edith Ortiz, me pueden buscar así como Edith Ortiz, la Alondra Mixteca, o Edith Ortiz, soprano.
7: Pues muchísimas gracias, Edith, te agradecemos mucho.
10: Al contrario, muchas gracias. Kutaushari Nuruginaro.
1: Gracias también a todos ustedes que cada semana nos acompañan aquí en La Hora Nacional. No se vayan.
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2: El teatro nos lleva a lugares que creíamos olvidados y nos confronta con nuestras historias y emociones. Y ese es el universo de Algodón de Azúcar, una obra escrita y dirigida por Gabriela Ochoa, producción de Teatro UNAM y la compañía Conejillos de Indias.
1: Esta obra nos presenta a un hombre que se encuentra con una feria abandonada y con tres payasos que lo llevan por recuerdos de su niñez en un recorrido donde el sueño se mezcla con la pesadilla y donde aparece por ahí un trauma que tiene que ser enfrentado. Para platicar un poquito más de la obra, nos da mucho gusto darle la bienvenida a Alejandro Morales.
11: Muchas gracias.
1: Alejandro, bienvenido
11: gracias
1: a la obra nacional.
11: Qué bonito, qué orgullo estar aquí.
1: Es un estás? Placer.
11: Igual.
1: La obra, para gente que tiene miedo a los payasos.
11: Sí.
7: Hijo.
1: Hijo.
11: Sí, sí, mucha gente tiene su fobia. La imagen de los payasos sorprende y todo el mundo decía que era terroríficamente atractiva. Porque también dentro de esta fobia o de estos miedos había una atracción de querer ver esa obra, y es un poco querer entrar a ese parque abandonado, ¿no? Hablando de la obra, como que los parques abandonados remiten a cosas de terror.
1: Sí.
11: Y puede ser Algodón de Azúcar más que una pesadilla, un sueño revelador, que claro, que a través de cada atracción de esa feria abandonada vamos encontrando un recuerdo o una luz de un gran recuerdo, y como bien decían, es el camino de este hombre que de pronto en una noche de tormenta se encuentra en esta feria, dentro de esta feria, con esos tres payasos, con los que hace un pacto de decirle a todo que sí, y el decir que sí es, ni modo, abrir la puerta, subirse a ese carrito o a esa rueda de la fortuna, pero que está llena de recuerdos o de señales que le van mostrando el camino para abrir esa puerta de ese gran secreto, ¿no? Algo así.
7: Tuve oportunidad de verla en la UNAM, en el teatro grande, digamos.
11: Juan Ruiz. ¿No?
7: En el Juan Ruiz de Alarcón, y sí me gustó mucho, y el final sí es de... Entonces sí recomiendo mucho que la vayan a ver en esta nueva puesta que están haciendo.
11: Sí, va a tener una función especial en el Teatro de la Ciudad de Esperanza Iris. Ha tenido más de 100 funciones, y entonces de pronto para una obra como Algodón de Azúcar, donde produce la UNAM, es como es un teatro que creo que todos queremos hacer, que es un teatro de calidad. Esta obra tiene como distintos teatros, unos donde de plano estamos muy cercanos, pero ahora estar en un teatro como estos justo te va a permitir ver casi el todo. En la música hay un acordeón,
7: ¿sí?
11: Y ahora se va a subir una tuba, que también visualmente pienso que
7: sí,
11: le viene muy bien a la obra. Va a ser una función especial porque tenemos que ensayar con el sonido de la tuba, con lo que la tuba puede jugar con los personajes y cómo podemos incluso escondernos tras de esa tuba.
1: Alejandro, ¿recuerdas nomás cuándo es la fecha de esta presentación especial? Y si la obra tiene redes, nos
11: sí,
1: pases para que la gente la pueda seguir, y las tuyas personales también.
11: Sí, sí. La función es el 15 de agosto, es un sábado, a las 7 de la noche, en el Teatro de la Ciudad de Esperanza Iris, allá en Donceles, en el centro de la ciudad, un teatro bellísimo. Y las redes donde pueden ver lo que hace la compañía, que es de Gaby Ochoa, es Conejillos de Indias, arroba Conejillos de Indias. También las redes del Teatro de la Ciudad, por supuesto. Mis redes, soy El Moralex, el guión bajo Moralex. Va a tener giras dentro del país, en fin, o sea.
7: No se la pierdan. Bueno, no se, ajá. Sí, no se la pueden perder.
11: Sí, sí, sí. Entonces, pues ahí se pueden enterar de todo.
1: Pues qué gusto haberte tenido aquí en la Hora Nacional, Alejandro. Gracias. Muchas gracias por acompañarnos.
11: Gracias a ustedes.
7: Sí, qué gustazo. Muchas gracias, igual. Alejandro. Y muchas gracias a ustedes. Ya lo saben, no se vayan.
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1: En el teatro contemporáneo cada vez hay más propuestas que usan el humor negro, la sátira y el teatro social para hablar de distintas problemáticas desde un lenguaje escénico. Este tipo de montajes no solo buscan entretener, sino también generar una incomodidad, que sea crítica, por ejemplo, y un poquito de reflexión, como lo que pasa con la obra Sabrosa.
2: Así es, y esta puesta en escena trata sobre conflictos vinculados a las relaciones humanas y a las problemáticas de género. Y para platicar de la obra nos acompaña Susana Estrada, actriz y codirectora del montaje. Susana, bienvenida a la Hora Nacional.
12: Hola, muchas gracias por la invitación y bueno, estoy muy emocionada de poder compartir un poquito de nuestra Sabrosa.
1: Oye, pues platícanos un poquito de qué va Sabrosa.
12: Sabrosa son unas siglas que forman la palabra Sabrosa, y las siglas significan Sistema de Autodefensa Biorrobótica para Ocasiones Sexuales Agresivas. O sea, resumen, la protagonista, que se llama Doriana, va a presentar un sistema biorrobótico, este sistema biorrobótico que servirá para castigar a los acosadores callejeros sin que ellos lo sepan. Se activará un sistema, ¿no?, entre rojo o verde, y ahí es donde se involucra al espectador y a la audiencia, porque es nuestro otro protagonista, ya que formará parte de este jurado en donde se van a presentar tres diferentes historias de acoso y el espectador podrá castigar, ¿no? Tomar la decisión de si castigo o la redención. También ahí entra, pues, el cabaret, el teatro de sombras, la danza folclórica, porque llevamos esta historia de una manera, pues, humor sarcástico, humor negro, comedia negra, ya que la dramaturga nos plantea, pues, este camino para llegar más, de una manera más ligera al espectador y hacerlo más lúdico.
2: Pero ¿cómo encuentran ustedes este balance entre este humor, entre este cabaret, entre estos bailes, con este tema, pues, que es un tema que sí es muy importante para nosotros, ¿no?
12: Partimos del acoso callejero para también hablar y tocar otros temas como la violencia, el abuso, la violencia sexual, y qué mejor que hacerlo de una manera más llevadera, más digerible para el espectador y que se la pase, pues, muy bien. Que también está el otro objetivo, ¿no?, de esta teatralidad crítica, ¿no? Entonces, uh-huh, el espectador sale movido, cuestionado de, ah, ¿por qué? ¿Quién soy en la vida real? ¿Soy ese que mira? ¿Soy ese que toca? ¿Soy ese que provoca? ¿Que agrede? ¿No? Creo que el proyecto Sabrosa vamos a jugar, a enriquecernos, ¿no?, a pasárnosla bien y a también llevarnos algo un poquito más allá.
1: ¿Dónde y hasta cuándo podemos ver la obra? ¿Y tienen redes sociales?
12: Sí. Comenzamos ya el sábado 4 de julio, del 4 de julio al 16 de agosto, sábados y domingos a las 20 horas en el Foro Alternativo del Centro Cultural Helénico.
2: Hay que checar la cartelera.
12: Sí, ¿no? Estamos también en las redes sociales, en Instagram y Facebook, de sabrosa.teatro. La compra de boletos puede ser directo en taquilla antes de la función o también en línea en el Teatro Helénico.
1: Buenísimo.
12: No, pues muchas gracias.
1: Muchísimas gracias a ti por venir, Susana, y todos a ver Sabrosa y a incomodarse un poquito, que no nos hace mal.
12: Sí, vamos, les invito a ver Sabrosa, que nos lo vamos a pasar bien.
2: Por favor. Muchísimas gracias, Susana, y gracias. Muchísimas gracias a ustedes por seguir con nosotros. Por favor, no se vayan, quédense aquí en La Hora Nacional.
1: Hoy nos acompaña la soprano Edith Ortiz. Ella es originaria de Oaxaca y hablante de la lengua mixteca. Su trayectoria la ha llevado a importantes escenarios nacionales e internacionales y ha dedicado su carrera a difundir diversas lenguas originarias.

0: Y así llegamos al final de esta segunda parte de La Hora Nacional. Hoy platicamos de temas que nos recuerdan la importancia de informarnos, cuidarnos y participar en la construcción de una sociedad más consciente.
1: Y como siempre, fue un gustazo estar con todos ustedes. Nos escuchamos y nos vemos en la próxima emisión de La Hora Nacional. Que tengan una gran semana y una muy bonita noche.
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10: Son las 11:05.

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1: Son las 11:17.

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1: Son las 11:33.

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Son las 11:51.

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1: Son las 12:06.

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1: Son las 12:21.

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1: Son las 12:54.

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1: Es la 1:09.

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1: Es la 1:53.

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1: Son las 2:04.

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1: Son las 2:34.

0: Son las 2:59.
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1: Son las 3:08.

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2: Son las 3:25.

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2: Son las 3:41.

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0: Son las 3:59.
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1: Son las 4:07.

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1: Son las 4:27.

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1: Son las 4:43.

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0: Son las 5, 7.
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1: Son las 5:14.

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1: Son las 5:49.

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0: Son las 6:11.
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1: Son las 6:21.

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1: Son las 6:37.

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0: Son las 7:12.
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1: Son las 7:20.

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Son las 7:52.

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1: Son las 8:22.

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1: Son las 8:41.

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1: Son las 8:56.

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Son las 9:12.

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1: Son las 9:23.

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1: Son las 9:45.

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6: Son las 10. 1.
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7: Son las 10:16.
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2: Son las 10:33.

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5: Son las 11:03.

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1: Son las 11:21.

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1: Son las 11:36.

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Son las 11:52.

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Son las 12:22.

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1: Son las 12:30.
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4: Son las 12:47.

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3: Inician las comparecencias del quinto informe de gobierno. Campeche se sumó a la Jornada Nacional de Reforestación. Dan la bienvenida a nuevos estudiantes del Instituto Campechano.
4: ¿Qué tal? Muy buenas tardes, 1:00 p.m. con un minuto. Ya nos encontramos completamente en vivo a través de su estación favorita, la estación del beso, Kiss FM 101.9. Recuerde que usted nos puede sintonizar a través de CIPSE Play, nuestro sitio de internet de radio y televisión de Grupo CIPSE. Le saluda Sara López y estaremos con muy buena información de 1 a 3 p.m, así que usted quédese, esté muy al pendiente de esta programación para que se entere de todo lo que está pasando en el estado, también a nivel nacional e internacional, por supuesto, así que quédese a escucharnos. Saludos hasta la comadre Carmen 95.5 y por supuesto a cada una y cada uno de ustedes que siempre nos están escuchando, sintonizando y que a veces se reportan, ¿verdad?, ante nosotros. Pero hablando de reportes, les recuerdo que ya desde este momento puede hacer usted su reporte ciudadano. Si tiene también alguna felicitación o quiere nombrar a alguien especial el día de hoy, saludar también a alguien en especial, pues le recuerdo rápidamente nuestra línea de WhatsApp, 981-139-0974. A este número usted se puede comunicar ya desde ahora y más adelante estaremos leyendo sus mensajes, sus reportes ciudadanos aquí en este espacio de noticias. Pero como siempre, como cada día, no me encuentro sola porque está conmigo Carlos Soberanes. ¿Qué tal, Carlos? ¿Cómo te encuentras en este lunes, inicio de semana?
5: Inicio de semana, efectivamente, Sara, y hoy, bueno, pues bastante calorcito, ¿verdad? Para toda la gente que anda transitando, ya sea en el automóvil, ya sea a pie, ya sea en su moto, en su bici, en el coche, donde sea. Pero bueno, para quienes andan en las calles el día de hoy, tomen sus precauciones, como que ahí se nubla un poquito aquí en la zona de Campeche, como que el sol también pues quiere salir. No sabemos qué va a pasar el día de hoy y por eso en un ratito más pues vamos a estarle preguntando, por supuesto, a Protección Civil para que nos tenga todos los detalles, sobre todo porque estos días las lluvias han sido un poquito más vespertina, nocturnas, ¿no? El día de ayer cayó por la noche y sorprendió a varios, pero lo bueno, Sara, dentro de lo bueno se pudiera decir es que domingo todo el mundo ya de noche en casita, entonces a lo mejor le sirvió para ver una película, alguna plataforma, una pizza y listo.
4: La verdad que cayó como anillo al dedo la lluvia. Sí. Bueno, para algunos.
5: Sí, claro, habrá otros que evidentemente, como el tío Enrique, trabajan de noche y les toca venir en la cabina,
4: Pero bueno, ni se siente tanto, pues en la cabina.
5: No, pero a la hora en la que estaba viniendo le tocó la lluvia.
4: Ah, ok,
5: sí,
4: bueno.
5: Sí. Pero bueno, usted, si también le toca chambear en la noche, de lo que sea, pero le toca transitar las calles de Campeche, pues preste mucha atención. En un ratito le vamos a decir a qué hora va a caer la lluvia el día de hoy y cuál es el pronóstico de toda la semana, porque hay zonas de inestabilidad en el Océano Atlántico. Y luego tú sabes que en Facebook hay mucha gente que por ganarse likes dice, vienen los ciclones, vienen los huracanes, sí. Y nada que ver.
4: No, y son los que más se vuelven virales, ¿eh?
5: Sí, no. Hay que prestar
4: déjame
5: mucha atención.
4: Que la gente ahí va y ¿cómo va a ser?
5: Sí, no. Luego hay doctores que se creen meteorólogos. Sí, sí. Y pues no más, no.
4: Conozco.
5: Entonces, sí, conocemos. Pero no, usted hágale caso a CEPRO, sí, ellos son los buenos. Y obviamente aquí también con lo que ellos nos compartan, nosotros se los compartimos a ustedes. Arrancaron las comparecencias también. Y nosotros vamos a ir a una pausa para que al regresar, pues le contemos cómo arrancan esta rendición de cuentas por las primeras secretarías en el Congreso Estatal. Así que no se vaya, que vamos a una pausa y ya volvemos.
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6: Es la 1:06.
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2: Minutos rápidamente, 981-139-0974 para cualquier mensaje que usted nos quiera dejar, ya más adelante los estaremos comentando. Y bien, así es, el día de hoy iniciaron las comparecencias del quinto informe de gobierno que se realizarán del 10, o sea, a partir de hoy al 14 de agosto hasta el viernes, ante el Congreso del Estado de Campeche. El presidente del Congreso, Antonio Jiménez Gutiérrez, y el secretario de Gobierno, Víctor Sarmiento Maldonado, destacaron acciones en materia de atención ciudadana, derechos humanos y búsqueda de personas. Jiménez Gutiérrez señaló que la rendición de cuentas es fundamental para fortalecer la democracia.
3: Vimos a través de nuestra historia que el poder no es propiedad de quien lo ejerce. El poder público tiene un origen y ese origen se llama pueblo. Y por lo tanto, también una obligación, servir al pueblo. Desde la Constitución de 1824, nuestro país comenzó a construir la obligación de que el Ejecutivo acudiera ante el Congreso para informar sobre el Estado que guardaba la nación. Con el tiempo y la lucha de muchos mexicanos y mexicanas, aquella práctica fue transformándose hasta convertirse en algo mucho más significativo y real. Se convirtió en un mecanismo mediante el cual el poder debe explicar sus decisiones frente a la representación popular. Esta transformación histórica es la lucha de una sociedad que poco a poco fue conquistando el derecho a saber, a preguntar y exigir. Por lo tanto, estamos aquí dos poderes frente a nuestro pueblo, iniciando este acto de rendición de cuentas por la lucha de mujeres y hombres por consolidar una democracia verdadera que va más allá de un momento electoral.
2: Por su parte, Víctor Sarmiento Maldonado, secretario de Gobierno del Estado de Campeche, destacó que comparecen ante el Congreso por principios y la importancia de rendición de cuentas.
4: Es un honor acudir ante este honorable Congreso para participar en la glosa del quinto informe de gobierno de nuestra querida gobernadora, la licenciada Laida Elena Sansores San Román. Al hacerlo, atendemos el mandato que nos señalan los artículos 43, párrafo segundo, párrafo tercero de la Constitución Política del Estado de Campeche. Pero también, amigas, amigos, comparecemos ante este Congreso por principios, porque somos parte de un movimiento que ha enarbolado la honestidad, porque creemos que la honestidad es el primer capítulo de un hermosísimo libro llamado Sabiduría, y la rendición de cuentas como pieza, piedra angular de nuestra filosofía política. Acudir ante esta soberanía es para nosotros un deber constitucional que atendemos con responsabilidad, pero también constituye el más claro ejemplo de lo que significa gobernar en democracia.
2: Igualmente, Jezrael Larracilla Pérez, secretario de Administración, Finanzas y Planeación del Estado de Campeche, habló de la inversión pública productiva por sector, deuda directa y se mantienen las calificaciones del Estado. Mientras tanto, las comparecencias continúan esta tarde, como es el caso de la Secretaría de Anticorrupción y Buen Gobierno y la Consejería Jurídica.
5: Se va a contable, gobierno, deporte, vivienda, desarrollo agropecuario, medio ambiente, urbanización y electrificación componen el destino de la inversión pública productiva. Esta es la radiografía territorial de la inversión pública productiva en el periodo que se informa. Lo pueden tener a la vista, las zonas de influencia en relación a los municipios en el periodo de este informe, del 1 de julio del 2025 al 30 de junio del 2026. Esta es la estructura de la inversión pública productiva, es otra forma de presentarlo. En el extremo derecho pueden ver cuál es el origen de los recursos, tanto federales como los fiscales, que son el esfuerzo recaudatorio, si es etiquetado o no etiquetado, cuál es el capítulo y la misión de acuerdo al Plan Estatal de Desarrollo. La deuda y calificaciones crediticias. La deuda directa, tenemos a la vista el saldo de la deuda en pesos por 1.965 millones de pesos, organizado en las instituciones de banca múltiple que tienen en la gráfica del lado izquierdo, y que en el lado derecho el pago del servicio de la deuda directa en el periodo de millones de pesos para el periodo que se informa.
6: Bueno, pues ahí lo tiene. Recuerde que esta sesión y durante toda la semana continúan y usted le puede seguir la pista a través del Facebook, de las redes sociales del Congreso Estatal de Campeche, para que usted pues tenga todos los detalles de lo que se comenta y sobre todo de la rendición de cuentas de las diferentes secretarías. Cambiando completamente de tema, hoy se abrieron las puertas del Instituto Campechano, más de 900 alumnas y alumnos de diferentes, tanto licenciaturas como preparatorias de la Casa de Estudios, fueron bienvenidos por su rectora Ilse Echeverría.
7: Alumnos en este proceso de inscripción, no todos llegan al curso de inducción porque están en este proceso aún, y bueno, hoy tenemos la bienvenida del turno matutino y en la tarde también le damos la bienvenida a la preparatoria y a las licenciaturas de la tarde. Es una semana del curso de inducción y el próximo lunes ya iniciamos formalmente. Más de 850 alumnos, tanto preparatoria como licenciaturas. Luego tenemos la Escuela de Artes Visuales, está la preparatoria matutina, turismo, gastronomía. En la tarde tenemos a las normales, ciencias de la comunicación. Ahí en la mañana también artes visuales, son las que el trabajo social. Recuérdense, en la tarde también recuerden que tenemos la Escuela de Restauración.
2: Y bueno, por otra parte es Luis Góngora Carlo, director general de posgrado e investigación en el Instituto Campechano. Destacó que las maestrías y doctorados están por arrancar. En ese sentido, recordó que la institución cuenta con planes de estudio únicos en la región, así como facilidades para que egresados de la preparatoria y licenciaturas del instituto puedan acceder al posgrado de una forma más sencilla.
8: Consiste en 3 maestrías y 3 doctorados también. Las maestrías son maestría en pedagogía y gestión educativa, la maestría en ciencias de la gastronomía mexicana y la maestría en arte educativo. Y los doctorados, el doctorado en ciencias de la gastronomía mexicana, el doctorado en ciencias sociales y el doctorado en educación con especialidad en desarrollo curricular. Sí, queremos reforzar la maestría en arte educativo, que está teniendo este boom, este interés por parte de los chicos de la población, y el doctorado en educación con especialidad en desarrollo curricular. La campaña termina el próximo viernes en 8 días. Ellos entran a la página del Instituto Campechano, ahí se registran como aspirantes. Obviamente ahí les va a preguntar la escuela de procedencia, en el caso de la maestría, la licenciatura, en el caso del doctorado, la maestría, y ahí van ellos a poner pues si son egresados del instituto de alguna licenciatura, o en automático el sistema los va a detectar y les va a otorgar el beneficio. Y si son de una maestría, porque eso puede pasar, yo estudié mi maestría en otra universidad, pero mi licenciatura la hice en el Instituto Campechano. En el apartado de observaciones les pedimos que nos pongan: estudié mi licenciatura tal en el instituto, para poder que el sistema lo pueda constatar, verificar y les haga efectivo el beneficio.
6: Bueno, pues ahí tiene también, si usted recuerde, estudió la prepa o la licenciatura en el ICE, pues puede optar a estas maestrías con varias promociones, maestrías y doctorados. Cualquiera de las dos tiene toda esta semana para poderse inscribir. 1:16 p.m, vamos a una pausa y ya volvemos con más información aquí en CIPSE Noticias, segunda emisión.
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1: Es la 1:17.
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1: Aquí al estado, y esto va a favorecer que tengamos un incremento en lo que es la intensidad de las lluvias, que podemos esperar de fuertes a muy fuertes, con algunas intensas. Repito, para esto sería para el día miércoles. Sin embargo, pues bueno, hoy lunes estaríamos ambiente muy caluroso y potencial de lluvias dispersas, sobre todo en el sur y sudeste del estado.
2: Meteorólogo, hemos visto también que el servicio de huracanes de Miami, ahí de los Estados Unidos, ya también emitió, pues no alertas, pero sí zonas de vigilancia en el Océano Atlántico. ¿Qué se espera para estas zonas durante los próximos días? Sabemos que todavía están muy lejos, pero ¿qué se espera para ello?
1: Bueno, en este momento esas zonas de disturbio, o esos mapas que se ven con las áreas estas amarillas y naranjas, pues es el pronóstico a 7 días. En realidad, estos sistemas todavía su potencial ciclónico es muy bajo. En cuanto al pronóstico, pues bueno, están en una zona que está prácticamente con condiciones poco favorables para que se desarrollen, dado que tenemos una mancha ahí muy cerca de estos centros de baja presión con bastante polvo de Sahara, y esto inhibe el desarrollo de un futuro ciclón tropical. ¿Qué es lo que estaríamos esperando? Bueno, en este momento hay 3 sistemas en vigilancia. Uno está sobre la parte central del Atlántico tropical, tiene 10% de potencial ciclónico. Está alrededor de 1800 kilómetros de lo que es las islas de Antillas Menores, del arco de las Antillas. Está bastante alejado, no representa riesgo para nosotros. Este disturbio se dirige hacia el Mar Caribe, pero bueno, no esperamos que tienda a organizarse mayormente, porque pues bueno, tenemos estas condiciones poco favorables allí en el ambiente. Luego tenemos otra que tiene un potencial ciclónico de 60% a 7 días. Esta se encuentra al sur suroeste de Cabo Verde, está más alejado prácticamente todavía frente a las costas de África, y esta se desplazaría hacia la parte norte del arco de las Antillas, por lo tanto tampoco representaría una amenaza para el estado de Campeche. Y tenemos una tercera que se encuentra prácticamente al suroeste, al noroeste de lo que es Bermuda, frente a la costa este de los Estados Unidos. Esta se desplaza hacia latitudes subtropicales, por lo tanto en ese momento pues bueno, podemos decir que estamos en cuanto a ciclones tropicales, bueno, no podemos decir que es un riesgo, pero al menos estos disturbios que estamos viendo en estos momentos activos no representan una amenaza directa para la zona de Campeche, al menos durante los 2 o 7 días, y lo mantenemos en vigilancia permanente aún así.
2: Ya para finalizar, meteorólogo, ¿estaríamos entrando en la etapa más fuerte en este mes de agosto de la temporada de ciclones, o esa se espera tal vez que sea septiembre, octubre?
1: Bueno, el mes más intenso en cuanto al desarrollo de la actividad ciclónica es septiembre. Comienza a elevarse agosto y septiembre es el pico máximo. Sin embargo, tenemos que recordar que estamos en temporada un año de un niño muy fuerte, y este fenómeno pues bueno, está ocasionando que tengamos una muy poca actividad ciclónica en el Atlántico. De hecho, bueno, nada más tenemos 2 ciclones registrados en lo que va de la temporada, y pues bueno, vamos a ver cómo va evolucionando el desarrollo de las tormentas durante los próximos este mes de agosto, lo que resta de agosto y lo que sería septiembre. Sin embargo, hay que mencionar que no importa que sea una temporada baja, un solo ciclón puede ocasionarnos una situación de emergencia.
2: Justamente ese era mi siguiente comentario, meteorólogo, y por eso estaremos al pendiente siempre de las redes sociales de CEPROSI. Que tengan un excelente inicio de semana, nos enlazamos mañana.
1: Claro que sí, buenas tardes, hasta mañana.
2: Muy buenas tardes, pues ahí lo tiene Sara, a pesar, como bien lo dice el meteorólogo, que no hay ciclones activos, esas de repente, estas zonas, ¿no?, que salen desde África, desde Cabo Verde, que ahora sí, después del Mundial, ya todo el mundo sabe dónde queda Cabo Verde, ¿verdad?
3: Sí.
2: Pero bueno, aunque esté muy lejos, hay que estar muy al pendiente, y como bien dice el especialista, a veces no necesitas que llegue un ciclón, a veces solo una tromba, ¿verdad?, uh-huh, o un día que las nubes se conglomeren, pues ya nos dejan lluvias importantes en la región.
3: Efectivamente, y como siempre dice el secretario de Protección Civil, hay que tener nuestro plan de familiar.
2: Exactamente.
3: Eso nunca puede faltar.
2: Y siempre, ahí sí, no vamos a dejar de hacer énfasis, limpiar nuestro frente, o sea, nuestra casa. Claro. Sobre todo si tenemos una alcantarilla allá enfrente de nuestra casa, siempre tratar de que esté limpia, que sí, es chamba también de las autoridades, por supuesto, pero nada nos cuesta a nosotros como ciudadanos, de entrada, no tirar basura, ¿verdad? Respetar los días y los horarios y no estar tirando, sobre todo las hojas secas, de repente se traban, sí, ahí las alcantarillas,
3: acumula,
2: exactamente. y pues eso termina siendo perjudicial, no únicamente para usted que es dueño de la casa, sino para toda la colonia, porque se acumula el agua.
3: Sí, ahí sí que perdemos todos, así que mejor hacer caso a las autoridades. Oye, Carlos, y bueno, cambiando un poco de información, el gobierno del estado de Campeche, por medio del Instituto de Cultura y Artes de Campeche, en colaboración con la Secretaría de Cultura del Gobierno de México y también el Instituto Nacional de Bellas Artes y Literatura, a través de la Coordinación Nacional de Literatura, otorgaron el premio Bellas Artes de Cuento Infantil Juan de la Cabada 2026 al escritor Julio César Pérez Cruz por su obra titulada Tom Perkins, El Malo. Así es como se llama esta obra, Carlos, y en ese trabajo el escritor presenta en 5 cuentos las aventuras de un personaje que intenta ser malo y descubre la empatía, el valor de la vida y también de la amistad. Por lo tanto, el jurado calificador del certamen, el cual estuvo conformado por Ana Romero, Sofía Orozco y Bernardo Fernández, Beth consideró que la obra sobresale por sus méritos literarios y por el oficio que muestra el autor para crear personajes entrañables y estrambióticos en la misma medida. Su puesta por el asombro y un humor que transforma lo cotidiano en experiencias literarias, concluyendo que Tom Perkins, el malo, toma riesgos, no pretende moralizar y es simplemente literatura. Este es el premio ganador, Carlos, este premio Bellas Artes de Cuento Infantil Juan de la Cabada 2026 a Julio César Pérez Cruz.
2: Pues muchísimas felicidades, estaremos tratando de contactarlo, ¿verdad?, para que pueda darnos justamente su testimonio, y pues ahí está más actividad de la del Instituto de Cultura y Artes del Estado de Campeche. Antes de ir a la pausa, fíjate, Sara, que el día de hoy amanecimos con muy malas noticias. Algo está sucediendo, ¿verdad?, en Sudamérica, que está temblando bastante. Hace algunas semanas fue Venezuela. Hoy le tocó a Colombia un terremoto en Colombia de magnitud 7.4, muy fuerte. Sacudió este lunes por la mañana a dicho país, sintiéndose en zonas o en ciudades como Bogotá, Pereira y Cali, además de Quito en Ecuador y también en Panamá. Inclusive también se sintió en algunas zonas de Venezuela. Todo esto con el Servicio Geológico Colombiano, quien dio los primeros reportes y anuncios desde muy temprano. Los primeros informes de diferentes agencias internacionales reportan más de 111 muertos, un número que sigue aumentando conforme van avanzando los minutos, así que pues muy muy importante lo que está sucediendo ya en Colombia. El gobierno colombiano agradeció de esta forma la solidaridad de toda la comunidad internacional luego de los temblores que se registraron este lunes, y pues lamentablemente cuando ocurre este tipo de desastres naturales, pues son los socorristas, los diferentes cuerpos de bomberos y demás que se encuentran en estos momentos tratando de entrada de levantar los escombros, pero también de encontrar a personas con vida o de poderlas auxiliar. 111 de momento son las personas que lamentablemente han fallecido debido a estos terremotos en Colombia. Y justamente antes de irnos a la pausa, vamos a escuchar a la presidenta de la República, Claudia Sheinbaum, quien informó durante su mañanera que se estará buscando establecer comunicación con los representantes del gobierno mexicano en Colombia, esto tras el sismo registrado esta mañana y que ha provocado daños importantes en la región. No descartó que conforme avance la jornada de este lunes se habiliten canales de ayuda humanitaria y sobre todo brindarle ayuda a los mexicanos que se encuentren en Colombia.
4: Nos enteramos hace un momento del grave sismo en Colombia. Todavía no tenemos más información, pero estamos muy atentos, tanto con nuestra embajada allá como con el embajador aquí, y por supuesto todo el apoyo que requiera, si es necesario, el pueblo de Colombia, ahí vamos a estar. Pero si a lo largo de la conferencia hay más información, se las daremos.

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2: Es la 1:30.
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1: Mándenos un mensaje, díganos desde dónde nos sintoniza esta tarde de lunes, mientras nosotros le seguimos platicando que Campeche se sumó el día de ayer a la jornada de reforestación nacional el pasado fin de semana, trabajando de la mano de las comunidades para poder conservar bosques, selvas, agua y biodiversidad. En el estado se van a reforestar hasta 953 hectáreas mediante la plantación, escuche bien, de hasta 411 mil árboles en diferentes regiones del estado. El día de ayer fue la actividad en el ejido San Nicolás, donde inclusive se conectaron con la presidenta Claudia Sheinbaum y donde se reforestaron 3 hectáreas con hasta 1.800 plantas nativas de especies como siricote, ramón, caoba y maculís, contribuyendo a la restauración de la selva maya, de acuerdo con la titular de la SEMAVICE, Jocelyn Durán.
2: Es un llamado para restaurar los ecosistemas y fortalecer el patrimonio natural del país. Campeche se suma a este esfuerzo bajo el liderazgo de nuestra querida gobernadora, la maestra Laida Sansores San Román, trabajando de la mano con las comunidades para conservar y restaurar sus bosques y selvas. Este mismo día en Campeche se reforestarán 952 hectáreas mediante la plantación de 411.800 individuos de plantas arbóreas nativas. En el ejido San Nicolás, se reforestarán 3 hectáreas con 1.800 individuos de 4 especies nativas, que son el siricote, el ramón, la caoba y maculís. Agradezco la coordinación institucional para la organización de esta mega reforestación en el estado, entre las dependencias de los 3 niveles de gobierno, en un esfuerzo liderado por la Oficina de Representación de SADER en Campeche, así como la participación de los sembradores del programa Sembrando Vida y a las comunidades que participan. Cada árbol representa una inversión en el futuro, y del éxito de estas reforestaciones depende el bienestar de la generación presente y de las generaciones futuras.
1: Oigan, y ya para ir con nuestra primera invitada, nada más le comentamos rápidamente que el día de hoy se lleva a cabo la audiencia inicial por el accidente ocurrido el pasado 1 de agosto, esto en la avenida Costera, donde lamentablemente falleció una familia. El presunto responsable, quien permanece hospitalizado, ya fue reportado como estable y en condiciones de presentarse ante la jueza tercera Ana Maribel de Atocha Huitzmay. Familiares de las víctimas pidieron a las autoridades poder actuar con transparencia e imparcialidad y agradecieron el respaldo de la sociedad campechana.
3: De audiencia es el día 10 de agosto de 2026. El motivo de la programación es el nosocomio donde se encuentra internado el presunto responsable. Informó oficialmente a la juez tercero del sistema de justicia penal acusatorio y oral del estado de Campeche, la licenciada Ana Maribel de Atocha Huitzmay, que el imputado fue intervenido quirúrgicamente. Se encuentra en estado estable.

0: marco de derecho. La memoria de nuestros seres queridos exige un proceso transparente, firme y justo.
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2: Pues muchas gracias, Carlos, por esta información. Rápidamente le comento, 1:35 p.m. Y bueno, esta tarde, de hecho, ya nos encontramos con Carla Paola Martínez Chulini, Miss Campeche 2026, y usted recordará que ella fue, bueno, es nuestra reina del carnaval de este año 2026, pero ahora también asume esta responsabilidad, este cargo de ser Miss Campeche 2026. Ella ya ha estado con nosotros anteriormente, pero ahora la tenemos ya como Miss Campeche 2026. Carla, qué bueno que estás con nosotros esta tarde.
3: Muchísimas gracias por la invitación, es un honor para mí estar acá.
2: Carla, pues para que nos platiques un poquito de ti y sobre todo este nuevo nombramiento, ya ahora Miss Campeche 2026, ¿qué significa para ti y qué es ser Miss Campeche?
3: Así como el reinado del carnaval, Miss Campeche para mí no significa nada más llevar una corona, llevar una banda, sonreír y ser bonita, sino es el peso y la responsabilidad de tener el nombre de tu estado y de portarlo con orgullo y de que estás cargando con la historia. Y yo quiero cargar también con las raíces que nos representan y que nos hacen únicos. Entonces es el formar esta responsabilidad y el trabajo de ahora llevar lo que tienes en tu estado a México. Entonces es nacionalmente tener el nombre bien puesto y la camiseta muy puesta de lo que ahorita es tu voz y lo que representa ser voz de todo Campeche.
2: Me comentas que eres maestra, ¿verdad?
3: Sí.
2: Okay. ¿Alguna vez tú te imaginaste, hace rato platicábamos acerca de esto, pero te imaginaste ser primero que nada reina del carnaval y después Miss Campeche? ¿Alguna vez pasó por tu mente?
3: Reina del carnaval, sí, pues al final estuve bailando en el carnaval muchísimos años y es el sueño que tienes de niña de, ay, algún día. Miss Campeche nunca fue algo que yo hubiera imaginado, pero se construyó durante el carnaval por medio de personas que te iban diciendo de que qué te parece y no te gustaría y pues nunca lo pensé, pero al momento en el que nos llegó la propuesta, tanto mamá como a mí, fue como, si tú quieres, sí. Y no sé si te ha pasado como cuando dices que se tiene que sentir, que tienes este presentimiento de creo que sí debería, así me pasó. O sea, fue como, no puedo negar esta oportunidad que me está dando el universo, entonces sí.
2: Y lo tomaste.
3: Lo tomé.
2: Claro, ahí estuvimos en tu presentación, que la verdad, muy bonito discurso.
3: Gracias.
2: Muy buen discurso y también muy buena presentación al momento de esta pasarela, que me imagino que también estuviste practicando días previos y todas las demás pruebas que pues, una reina y una Miss pues tiene que tener, ¿no?
3: Sí, al final una pasarela, hasta yo creía que era la cosa más fácil que podía ser una modelo y no. Sí, cuando tuve mis clases de pasarela con un excelente maestro, se llama Genaro Palos, es de Aguascalientes. Él desde el día uno me decía, o sea, yo creo que él me vio y me dijo, esta niña no tiene remedio. Y al día dos me dijo, ya, eres otra. Y la verdad yo creo que ese es su gran trabajo. Tuve 5 días con él y al día 5 no solamente yo veía la diferencia en mi caminar, sino me sentía más segura y confiada en mí misma. Entonces al final yo creo que eso es lo más importante, que si yo piso un escenario, en el momento uno me tengo que sentir segura y me tengo que sentir pues con la confianza en el que yo puedo, o sea, que me la creo, al final que me la creo y que lo hago, lo puedo hacer bien.
2: Claro, y además esa parte de transmitirle al público esa seguridad, porque no es muy fácil.
3: Sí, ¿no?
2: Y Carla, para que nos platiques, ¿qué más sigue para ti? ¿Cuál sería este proceso? Porque me imagino, bueno, ahorita nos comentas, ¿no? Que te tomaste como que tu pequeño descanso, porque ahora sí que pues, se viene lo bueno.
3: Sí, pues el certamen de Miss México es un certamen en el que no solamente se fijan en pues la belleza de la mujer, sino también en el proyecto social. Entonces el proyecto social tiene muchísimo peso y tú tienes que buscar a qué personas o a qué grupo pues te vas a enfocar. Y ahorita estoy en eso. O sea, es lo principal para mí es no solo hacer mi acción social que quede para la foto, que quede para publicarlo, un evento y ya, sino es algo que necesito que se quede pues por muchos años más, o sea que no solo termine el certamen y ya no lo

0: vuelva a ver, sino que se prolongue, que ayude, o sea, que sea parte de, pues, de un ciclo y que yo pueda aportar y seguir aportando.
1: Una, ¿qué responsabilidades tiene una Miss Campeche?
0: Miss Campeche, yo creo que más que responsabilidades, bueno, son responsabilidades y también retos, porque es también humanizarnos, que no solamente somos estas personas que tenemos la sonrisa y la seguridad y que no nos va a doler nada o algún comentario, también es la presión. Entonces mucha gente tiene la expectativa sobre ti y es sí cumplir esa expectativa, pero sin dejar tu autenticidad, ¿no? Entonces, sin dejar de ser tú, el poder pues dar la cara. Y sí, sobre todo es eso, y al final el entender que estás cargando con el nombre y con la voz de ser, de representar a Campeche. Entonces no es algo fácil, o sea, no es tomártelo a la ligera, sino tomártelo justo con la seriedad que merece.
1: Claro. ¿Y qué otras acciones las Misses realizan? ¿Qué otras acciones a lo mejor sociales realizan para que igual esa parte destaque?
0: Pues en este caso, mi acción social, bueno, yo ya me encontraba durante el carnaval yendo a comunidades y visitando y conociendo a personas. Ahorita estamos un poquito, todavía seguimos con esa línea porque no queremos perder lo que ya creamos para el carnaval, y es seguir yendo a, pues, a varios municipios y pues dar a conocer desde su historia, desde su gastronomía y de personas que ya conocí, el que nos expliquen y nos cuenten pues parte de su cultura. Entonces tenemos ahorita un gran proyecto junto a una persona que amo, Rosa Vergara, que está en Candelaria. Entonces justo es eso, o sea, mostrar estos pequeños rincones de Campeche que también nos hacen únicos y seguir con eso. Entonces mi acción social ahorita es seguir yendo a comunidades y mostrar esta cultura, mostrar el turismo, mostrar todo. Y aparte estoy en mi proyecto social del certamen, que es para la mujer. Entonces estoy en una asociación civil con las mujeres de 50+1 y es también hacer proyectos en esa asociación.
1: Carla, tú eres 100% campechana.
0: 100%, orgullosa.
1: Okay. En estos recorridos como reina del carnaval que has tenido y que nos estás mencionando, y que actualmente pues ya eres Miss Campeche 2026, a lo mejor tú has detectado o alguna problemática en el estado de Campeche que te gustaría mencionar o que te gustaría visibilizar o a lo mejor atacar.
0: La visibilización sobre todo de las mujeres artesanas. Uh-huh. Es ahorita en el carnaval es donde me di cuenta. Grabamos un video para el 8 de marzo con mujeres artesanas y la principal, no podría decir problemática, pero sí algo que me causó mucho ruido, es un área de oportunidad al final de cuentas, es que la gente pues no está yendo a visitarlas a sus talleres y no está viendo lo que necesitan. O sea, ellas sí tienen este medio, que son estas tiendas grandes en las que pues llegan sus artes, pero no están yendo a la raíz, no están dándose pues la oportunidad de conocer su historia y la oportunidad de que al final ellas todos los días están 8 horas, 10 horas creando las blusas, creando pues lo que están haciendo, y que nosotros como personas ya pues en la ciudad decimos no vale la pena, me debe costar 10 pesos, y no, o sea, es su tiempo, son las horas, es el sudor, es estar bajo el sol. Y creo que es un área que también tenemos que tener en cuenta, o sea, sobre todo pues las mujeres, que sabemos lo que nos cuesta el trabajar día a día. Claro. Y también ellas, o sea, que todos los días ellas se levantan temprano y es buscar no perder sus raíces, porque también por lo mismo con los medios de comunicación, con las redes sociales, pues también las personas, tanto de esas comunidades, dicen, ay, ¿para qué sigo haciendo artesanía si estoy viendo en la foto que pues puedo hacer otra cosa? O sea, que ya da igual. Y ellas quieren preservar esa tradición. Entonces, esa raíz es no olvidarnos de las mujeres que con sus manos crean todas las cosas que tenemos hoy en día.
1: Claro, crean arte.
0: Sí.
1: Sí, porque muchas veces existe esta parte del regateo.
0: Sí.
1: ¿No? ¿Cuántas veces no hemos visto, hemos ido al parque principal y te encuentras a alguna persona que está diciendo, pero ¿cuánto es lo menos?
0: Exacto.
1: Lo típico, ¿no? Que nos podemos
0: encontrar. Sí, como hay... Ay, no, no pasa nada que te hayas quedado un mes haciéndolo.
1: Ajá. Dámelo y no lo compran, sí. Y se van con otro, ¿no? Hasta que sí. piensan que les van a regatear, y pues lastimosamente sí ha pasado esto. Ellos, con tal de vender y sacar su trabajo, pues muchas veces ha pasado esta parte. Y bueno, Carla, para ir concluyendo, ¿tú cómo planeas utilizar tu voz? Es decir, ¿de qué manera planeas mandar este mensaje, ya sea utilizar tus redes sociales o en general que vas y haces estas visitas, como bien ya has mencionado, a las comunidades? Pero ¿de qué manera planeas hacer llegar tu voz para hacer un cambio positivo? Y ya por último, un mensaje.
0: Ahorita con el carnaval utilicé muchísimo pues las redes sociales, entonces pienso seguir con esa línea de seguir subiendo cosas, seguir subiendo videos y pues conectar de la manera más humana posible. Yo creo que lo importante no es solamente ir y tomarme la foto, sino ir, conocerlas, escucharlas, empatizar con ellas y al final ya que todo eso sea parte de lo que voy a mostrar en mis redes sociales. Eso para mí sería lo más importante, porque no solamente si estoy yendo a todas las comunidades y estoy platicando con ellas, que se vea pues falso, ¿no? O sea, yo quiero verdaderamente escucharlas, o sea, conocerlas, saber sus nombres para que el día de mañana, el día que regrese, hasta me puedan invitar al fiesta de cumpleaños de sus hijos. Yo feliz, o
1: a
0: sea.
1: A los 15 años.
0: Sí, ¿no? Sí, sí. Sobre todo, sí, crear un lazo muy íntimo con cada persona a la que conozca y con cada persona a la que pueda ayudar al final de cuentas.
1: Pues muchísimas gracias, Carla, por estar con nosotros esta tarde y la verdad ser el ejemplo para muchas mujeres, también para muchos hombres, ¿por qué no?
0: Sí, sí, justo. Yo creo que lo más importante ahorita, que hasta yo estoy, pues no luchando, pero sí siendo parte de mi día a día, es creérmela. Entonces, si no te la crees, si no confías en ti, pues nadie más. Sí te pueden ayudar tu familia, pero empieza en uno, y es eso, el amor propio. Entonces, el creer que puedes, creer que si tienes este objetivo, lo puedes lograr desde ti mismo. O sea, no necesitas a nadie más que las ganas y la decisión de lograrlo.
1: Así es, y sentirlo, como bien ya mencionaste. Sí. Pues muchísimas gracias, Carla. Ahora nos vamos a una pausa y ya en un momento más regresamos.
0: Gracias.
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3: Es la 1:48.
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0: 1:49. Bueno, pues ahí tiene también la entrevista con Miss Campeche 2026. Esperando que le haya gustado. Mándenos un mensajito. ¿Qué le parece la información que le estamos compartiendo el día de hoy? Oigan, por cierto, pues así de rápido cambia el tiempo o el estado del tiempo, el clima, como lo quiera usted decir, aquí en Campeche. Recuerde que hace ratito platicábamos con la CEPROS y ya nos había alertado que las primeras lluvias se estarán reportando durante la tarde del día de hoy. Bueno, pues ya está lloviendo aquí en la zona Quimpech. Entonces, si usted está transitando por esta zona, por el malecón, por el centro histórico, maneje con cuidado, maneje con precaución. Evitemos más accidentes viales, eso es importante. Yo sé que estamos en temporada de vacaciones. A lo mejor muchos en estos momentos están regresando a la ciudad o están saliendo de ella, pero lo más importante es que lo haga con toda la precaución del mundo para evitar más accidentes. Maneje tranquilo, total, aquí le estamos acompañando y haciéndole, espero yo, ¿verdad?, su traslado pues un poquito más agradable. 1:50 avanzamos con la información y es que es Orlando Alvarado Rivadeneira, secretario de Salud Estatal, quien informó que actualmente existe una campaña de información sobre la salud sexual. Esto llevado a pláticas a diferentes municipios y comunidades del estado, pero también con pruebas de detección de enfermedades de transmisión sexual en diferentes puntos de aquí de la capital campechana.
1: Sí, de salud sexual y de detección de enfermedades de transmisión sexual, VIH, SIDA y hepatitis C, eso las estamos teniendo puntos de atención y también estamos acudiendo pues al penal también a tomar muestras en diferentes escuelas, en diferentes centros escolares, vamos muy bien. También viene un apoyo extraordinario para poder asegurar que esas pruebas las podemos estar continuando, son pruebas caras, y viene un apoyo extraordinario por primera vez para poder rehabilitar y modernizar los VIH Capacit que tenemos, uno en Carmen y uno en Campeche. Viene por primera vez un apoyo extraordinario para poder asegurar el funcionamiento de ellos.
2: Y bueno, por otra parte, indicó que va a buen ritmo las capacitaciones para la implementación de la estrategia de mosquitos con Wolbachia en Campeche. Se estima que sea en los últimos meses de este año cuando se pueda realizar en la entidad, con el objetivo de disminuir la incidencia del dengue en Campeche.
1: Qué bueno que me preguntas eso. Tuvimos ahorita la visita del encargado nacional de vectores, estuvo con nosotros, y la cuestión de Wolbachia la empezamos ya a operar en noviembre. Hay que recordar a la población que ahorita en el mes de julio y agosto empieza el aumento de los mosquitos. En este momento no es posible porque intensificamos lo que es la fumigación. Entonces ya en noviembre, que empieza a haber un decremento, empieza a bajar, sí, ahí es donde vamos ya empezar a activar la parte de control biológico por Wolbachia.
0: Parte que comenta el secretario de Salud es muy importante. A lo largo de todo este 2026 hemos hablado de este proyecto de mosquitos buenos, o los mosquitos con la bacteria de Wolbachia. Pues ahí tiene una fecha un poquito más estimada para el mes de noviembre, cuando se esté implementando este tipo de acciones ya en la capital y en Ciudad del Carmen, porque son las dos municipios con mayor índice de dengue. Una situación pues bastante interesante, sobre todo porque estamos en plena temporada de lluvias. Entonces recuerde que si usted tiene algún tipo de frasco o de elemento que pudiera albergar agua, sobre todo de lluvia, pues vamos a tratar de prevenir el dengue y otras enfermedades provocadas por el mosquito. Y pues ya cuando toque en noviembre, en diciembre, la implementación de estos nuevos mosquitos buenos, pues ya estaremos llevándole toda la información de en qué consiste. Ya lo hemos hecho, pero no importa. Cuando se vaya acercando la fecha, con mucho gusto se lo recordamos. Y algo que ya se va acercando, pues es el Festival de Jazz. Y fíjese que es Mónica Sosa, directora del Instituto de Cultura y Artes del Estado de Campeche, quien recordó que esta semana arranca una vez más el Festival del Jazz, por lo que invitó a toda la ciudadanía y sobre todo a los visitantes a que puedan acudir a partir de este fin de semana al Circo Teatro Renacimiento, ya que las actividades serán gratuitas y, por supuesto, esto es para todo público, para el disfrute de las y los campechanos.
3: Pues estamos muy contentos, ya prácticamente el próximo jueves 13 de agosto inicia el Festival del Jazz, en esta edición 26, si no me equivoco, un festival que desde el año 2000 se lleva a cabo aquí en el estado, el único a nivel sureste que el gobierno del estado hace. Entonces estamos muy contentos, ya son prácticamente 8 días donde este festival alberga a grupos de jazz importantes, ya cada vez se arraiga más como una como parte de un festival de nuestro estado que promueve el género, congrega a la comunidad. Entonces estamos muy contentos, son 8 días donde vamos a tener puro jazz a las 8 de la noche en el Circoteatro Renacimiento, y pues estamos muy contentos de que esto sea posible, ¿no?
2: Y bueno, Carlos, cambiando de información, pero ahora información peninsular, vámonos hasta Carmen con David Abreu. ¿Qué tal, David? Buenas tardes.
4: ¿Qué tal, amigos de CITSE Noticias Radio? Desde el municipio del Carmen con información importante. Lamentablemente este fin de semana se presentó un hecho de alto impacto, pero esto ocurrió en la comunidad de Puerto Rico, a unos cuantos kilómetros de la cabecera municipal. Lamentablemente un hombre fue ejecutado cuando realizaba trabajos, según las primeras investigaciones de las autoridades y también dicho por sus trabajadores, realizando trabajos de desmantelamiento de una embarcación que se encontraba a orilla de mar cerca de la comunidad de Puerto Rico. Información vertida por parte de los testigos señalan que un sujeto llegó, comenzó a hacerse de palabras con este hombre, que lamentablemente luego de algunos minutos recibió algunos impactos de bala por parte de este sujeto, quien huyó del lugar. Hasta el lugar dieron aviso desde luego para que llegaran las autoridades. Lamentablemente esa persona falleció en el lugar luego de esta agresión que lamentablemente se presentó ahí en la comunidad de Puerto Rico. Se investiga este caso, ya que desde luego ha impactado a la isla Carmen. Este empresario de apellido Ravel, pues lamentablemente fue ejecutado y se dedicaba a diversos giros, entre ellos desde luego a la venta de chatarra, que era lo que realizaba, el desmantelamiento de una embarcación. Estamos atentos desde luego de lo que vayan a mencionar las autoridades en próximas horas o días referente a este caso. Hasta aquí mi reporte en este inicio de semana. Feliz lunes, que tengan un excelente inicio de semana. Mi reporte desde Ciudad del Carmen para CITSE Noticias Radio.
0: Sin duda, muy pendiente estaremos, David. Te agradecemos y mandamos fuerte abrazo hasta Ciudad del Carmen, a ti y a toda la gente que nos escucha a través de La Comadre 95.5. Y de Ciudad del Carmen nos vamos hasta la capital del estado de Yucatán. En Mérida se encuentra nuestra compañera Melanie Álvarez. Melanie, ¿qué tal? Muy buenas tardes.
5: Hola, ¿qué tal? Buenas tardes, te saludo con mucho gusto desde la capital yucateca y te comento que este lunes la presidenta municipal de Mérida, Cecilia Patrón, ofreció como cada semana su conferencia mañanera, en la que compartió los detalles del segundo informe de gobierno, el cual ya tiene fecha y lugar, pues será el próximo 29 de agosto en punto de las 10 de la mañana, que por primera vez se realizará en una comisaría, específicamente en Sitiá. Y bueno, como preámbulo de este evento, detalló que ha mejorado 36 sistemas de agua potable en 29 comisarías, solicitado la licitación de 6 más, así como atendido parques en Ixmaquil y Xochitl. Con respecto a la ciudad, han sido más de 20 kilómetros de nuevas calles, así como implementado brigadas de limpieza de rejillas, mantenimiento de espacios públicos, plomería y carpintería. Además de la rehabilitación de módulos médicos en Cauquel y San José Tzal, así como los centros Aprende y Bibliotecas. Y para concluir, detalló que mañana será el lanzamiento de Meet Digital, una herramienta para agilizar los trámites. Y bueno, esa es toda la información hasta el momento. Yo regreso con ustedes y les mando un saludo.
2: Muchísimas gracias, Melanie. Ahora vámonos hasta Chetumal con Jorge Meneses. ¿Qué tal, Jorge? Buenas tardes.
6: Hola, ¿qué tal? ¿Qué tal? Muy buenas tardes, amigos y amigas de CIPSE Noticias. Es un placer saludarles desde la capital del estado, Chetumal. Ya les tengo preparada la información más relevante. Al convertirse en problema de salud pública, la Dirección Estatal de Tránsito, en coordinación con los ayuntamientos, realiza el retiro de vehículos abandonados en vías públicas, también conocidos como vehículos maceta. Hasta ahora se han retirado 492 unidades, informó el director Efraín García Chávez. Los carros abandonados generan fauna nociva, condiciones propicias para enfermedades por vector y hasta espacios para la delincuencia. El director estatal de tránsito exhortó a la ciudadanía que tenga algún vehículo en tal condición, rescatarlo para evitar sanciones o su retiro. Hemos trabajado, dijo, cuando la gente nos informa sobre algún vehículo abandonado a través del número de emergencia 911 porque genera fauna nociva, riesgo de enfermedades o hasta riesgo de otros tipos de enfermedades y la delincuencia. Seguimos el precepto de la presidenta que nos dice que una ciudadanía es una ciudad segura y vamos trabajando en ello. Los vehículos maceta son trasladados hacia tiraderos o si están en condiciones idóneas al corralón, pero el propietario queda obligado a pagar el servicio de grúa y las multas. En la información, buenas tardes, un saludo desde Chetumal.
0: Muchas gracias, Jorge. Bueno, antes de irnos a la pausa y finalizar esta primera hora de CIPSE Noticias y despedirnos de Ciudad del Carmen, nada más comentarles que el fin de semana comenzaron ya oficialmente los playoffs en la Liga Mexicana de Béisbol. Rápidamente nada más vamos a comentar lo que sucedió aquí en Campeche. Los dos primeros, recordemos, se juegan aquí en la capital del estado. Sin embargo, el primero de la temporada, el que se jugó el pasado sábado, pues lamentablemente cayeron los Piratas de Campeche contra los Pericos de Puebla, y pues toda la gente ya estaba lista para apoyar al equipo filibustero. Ah, bueno, les voy a nada más a recordar cómo es que cayó Campeche el sábado, 8-3 contra los Pericos de Puebla. Y el día de ayer, pues toda la afición ya estaba más que lista, ¿verdad?, para poder apoyar a los Piratas, pero lamentablemente la lluvia no permitió que se juegue el segundo de la postemporada, el segundo de la serie final, o bueno, de los playoffs en esta serie contra los Pericos de Puebla. Pero no se preocupe, y es que de acuerdo con los Piratas de Campeche, emitiendo un boletín el día de ayer por la noche, pues comentaron que para la gente que tenía los boletos para el partido de ayer domingo, bueno, podrán entrar al partido de hoy lunes, que se estará jugando a las 7 de la noche. Esto, obvio, repetimos, si la lluvia lo permite, que yo me imagino que sí, pero bueno, pues también hay que tomar las precauciones necesarias. Y usted, si va al estadio, recuerde que a veces cae lluvia que posteriormente sí permite que se juegue el partido unos minutos u horas más tarde. Entonces, vaya preparado al estadio si tiene boletos para el día de hoy. Ahora, si no llueve, pues estará jugando a partir de las 7 de la tarde y habrán pantallas para la gente que no alcanzaron boletos a poder ingresar al estadio, pues lo podrán ver en las inmediaciones también del estadio Nelson Barrera. Así que apoyar a los Piratas, ojalá puedan nivelar la serie antes de irse a Puebla y poder forzar un encuentro más aquí en la capital del estado. De esta manera nosotros llegamos al final de esta primera hora, apenas la primera hora de información. Todavía tenemos bastante que compartirles, invitados que ya se encuentran con nosotros, así que no se despegue, vamos a una pausa. En Ciudad del Carmen nos despedimos de la Comadre 95.5, pero recuerde conectarse a través de CIPSE Play, y aquí en la capital del estado, pues no se despegue, que en unos minutitos ya regresamos a través de Kiss FM. Vamos a una pausa y ya volvemos.
7: 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Son las 2:02.
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2: Son las 2:30.

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6: Son las 2:44.

0: ¿Recuerdas cuando tu perro corría como loco detrás de una pelota? Saltaba el sillón de un brinco y te recibía en la puerta con una energía que parecía no tener fin. Un día te das cuenta de que ya no corre tan rápido, que le cuesta trabajo subir las escaleras, que duerme más y come menos. Tu lomito está envejeciendo y así como él te acompañó toda la vida, ahora te toca a ti acompañarlo a él. Lo primero que hay que saber es que la vejez no es una enfermedad. Es un estado fisiológico natural que atraviesan todos los seres vivos, incluidos nuestros compañeros de cuatro patas. Pero ojo, no a todos los perros les llega la vejez al mismo tiempo. Los de raza grande, como un pastor alemán o un labrador, se consideran adultos mayores a partir de los 6 o 7 años, porque celularmente se desgastan más rápido. En cambio, los de raza pequeña, como un chihuahua o un poodle, pueden no entrar en esta etapa sino después de los 10 años. Cuando tu perro envejece, los cambios no solo son de comportamiento, su cuerpo también se deteriora. Si no se cuida adecuadamente, puede desarrollar sarcopenia, que es la pérdida progresiva de masa muscular. Esto le provoca dolores crónicos, debilidad en las patas y dificultad para levantarse o mantenerse de pie. Y el problema va más allá de las piernas. El músculo no solo sirve para caminar, también produce sustancias llamadas mioquinas, que ayudan al metabolismo y facilitan la comunicación entre el cerebro y el hígado. Cuando el músculo se pierde, todo el organismo se resiente. Además, pueden aparecer padecimientos como insuficiencia renal crónica, artritis y hasta algo parecido a la demencia senil humana, que los veterinarios llaman síndrome de disfunción cognitiva canina. Sí, los perritos también pueden olvidar dónde está su plato o desorientarse en su propia casa. Ahora, la buena noticia. Hay mucho que puedes hacer para mejorar su calidad de vida. Llévalo al veterinario al menos cada 6 meses y pide que le hagan estudios de sangre, porque el diagnóstico temprano es clave para que cualquier tratamiento sea eficaz. Mantén al día su vacunación y desparasitación. Cambia sus croquetas por unas formuladas especialmente para perros maduros, con menos proteína. Límpiales los oídos y báñalo una vez al mes. Déjale juguetes para que se entretenga y mantenga la mente activa. Y sobre todo, no lo obligues a hacer cosas que ya se le dificultan. Tenle más paciencia. Sácalo a pasear periódicamente, pero a su ritmo. Y dale el cariño que siempre mereció. Tu perro te acompañó en tus peores días sin pedir explicaciones. Ahora que le toca a él caminar más lento, es tu turno de ajustar el paso. Estos bellos seres han sido nuestros compañeros durante mucho tiempo y merecen que aumentemos los cuidados en su comida, en su ejercicio, en sus visitas al médico y en cómo los tratamos. Porque un lomito viejito no necesita que le devuelvas la juventud, necesita que lo cuides con la misma lealtad que siempre te dio. Con información del doctor Marco Antonio de Paz Campos, director del Hospital de Pequeñas Especies de la FES Cuautitlán de la UNAM. Un guión de Leonardo Santiago con información del portal Ciencia UNAM. Les saluda Mónica Genis.
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1: Son las 3:21.

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1: Son las 3:38.

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1: Son las 3:52.

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1: Son las 4, 8.

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1: Son las 4:38.

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1: Son las 4:54.

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6: Son las 5:44.